0: expositor Jorge Galás González, profesor, historiador, autor del libro Reseñas Históricas de Pichilemu. Bueno, una vez más, Pichilemu, capital de la provincia de Cardenal Caro, se prepara a través de diversas instancias a conmemorar el Día de los Patrimonios, en esta ocasión el sábado 30 y domingo 31 de mayo. Acá le presentamos diversas actividades que anuncia el Hotel Maró, desconocido para la gran mayoría, pero sí decimos que es el establecimiento que se construyó en lo que eran las ruinas del ex Rapa Nui. Ya identificarán al menos el lugar donde exactamente está situado. El edificio levantado en ese emblemático lugar, que estuvo abandonado por décadas y que era visitado para presenciar desde ahí no solo en los atardeceres maravillosos junto a los roqueríos de Infernillo, sino noches mágicas con estrellas y sin estrellas, desde que se inauguró en diciembre recién pasado, no obstante a convertirse en un hotel boutique. Incluyó en su diseño terrazas con acceso para cualquier mortal que llegue a alojarse y a su restaurante, donde se puede, en inmejorables condiciones de comodidad, rememorar aquellos atardeceres o anocheceres. Más aún, ante la imperiosa necesidad de contar con una vía de evacuación desde el borde costero hacia la avenida costanera, ante una emergencia, quedó contemplado un acceso tanto para subir y o bajar desde y o hacia la playa en el costado norte del hotel, solo que falta señalizarlo y hacerlo más visible para el público. Y en esta ocasión vemos con satisfacción al constatar que además se adhieren a una actividad ciudadana que el próximo sábado y domingo permitirá a los habitantes pichileminos y otros lugares a conocer este establecimiento y el atractivo programa que tienen elaborado y empezaron a difundir en las redes sociales. Sin más preámbulos, acá lo que aparece en Instagram textual. En Hotel Maró, creemos que el patrimonio no solo se conserva, también se vive, se comparte y se pone en valor. En el marco del Día Patrimonial Cultural, preparamos una programación especial para celebrar la historia, la memoria y la identidad de Pichilemu y su territorio, junto a personas que han dedicado parte importante de su vida a rescatar y compartir nuestro patrimonio local. Durante la semana iremos destacando a cada expositor y a cada actividad. Jorge Galás González, profesor, historiador y autor, con relatos sobre las historias del territorio de Pichilemu y su cotidianidad. Mónica Cornejo Rojas, directora creadora del Museo Histórico de Pichilemu, con una mirada sobre la historia ferroviaria y patrimonial de la comuna. Juan Luis Moraga González, presidente de la Cooperativa de Salineros de Barranca, con un relato vivo sobre la tradición salinera de Cahuil. Carlos Leighton Labarca, profesor, escritor y fundador del Museo del Niño Rural, con una presentación sobre objetos patrimoniales y memoria rural. José Ignacio Vargas, pintor y surfista local, con una exposición sobre la identidad visual y emocional del borde costero de Pichilemu. Además, el sábado 30 de mayo, desde las 13 horas, viviremos una experiencia gastronómica maró en Avenida Costanera 1269, porque el patrimonio también se expresa en los sabores, los oficios y las tradiciones de nuestra costa. En Hotel Maró asumimos con convicción nuestro compromiso con Pichilemu, abrir espacios de encuentro, apoyar la cultura local y aportar a la difusión de aquello que nos identifica como comunidad. Los invitamos a acompañarnos y seguir nuestras historias durante la semana. Hotel Maró, Avenida Costanera 1269, Pichilemu. Una actividad maravillosa que vamos a transmitir algunas de ellas a través de su radio Entre Olas. Por supuesto, conocer de la historia de Pichilemu, a través de los expertos, de quienes, por supuesto, la han conservado para poder relatarla y nosotros conocerla a través de sus relatos. Una bonita actividad que está llevando a cabo el Hotel Maró, al cual invita a toda la comunidad a ser parte de este o estos días del patrimonio.
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0: Vamos de inmediato con la tabla de mareas para el restante de esta presente jornada y lo que será mañana miércoles, ya 27 de mayo. Hoy, la segunda alta marea, 19 horas, 17 minutos, 1 metro 29 centímetros. Para mañana, la primera baja marea, 1 de la madrugada, 33 minutos, 45 centímetros. La primera alta marea, 8 de la mañana, con 1 metro 45 centímetros. La segunda baja marea, 14 horas, 21 minutos 56 centímetros. La segunda alta marea, 20 horas, 7 minutos, 1 metro 24 centímetros. La Dirección Meteorológica de Chile para toda esta zona costera nos indicó que hoy la temperatura máxima 16 grados. Para mañana miércoles 27, mínima 10, máxima 14. Cubierto y llovizna débil en la madrugada. Nublado en la mañana y el restante del día con cubierto. Jueves 28, mínima 11, máxima 15, nubosidad parcial. Viernes 29, mínima 8, máxima 14, nublado variando nubosidad parcial. Sábado 30, mínima 6, máxima 15, nubosidad parcial. Para la zona interior de la región, hoy, agradables 25 grados. Para mañana miércoles 27, mínima 6, máxima 15, baja la temperatura con cubierto y llovizna débil en la madrugada, nublado el restante de la jornada. Jueves 28, mínima 5, máxima 16, nubosidad parcial. Viernes 29, mínima 2, máxima 20, nublado variando nubosidad parcial. Sábado 30, mínima 1 grado, máxima 23, nublado variando a nubosidad parcial.
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0: 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Nos despedimos de esta jornada aquí en Síntesis Informativa de su Radio Entre Olas. Y los invitamos a continuar con nuestra programación. Gracias.
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1: Son las 8 de la tarde, con 12 minutos.
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1: Son las 8 de la tarde, con 28 minutos.
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1: Son las 8 de la tarde, con 56 minutos.
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0: Un sismo magnitud 6.9 se registró en el norte del país, fue percibido en al menos 4 regiones, según informó el Servicio Nacional de Prevención y Respuesta ante Desastres, SENAPRED. El movimiento telúrico tuvo su epicentro a 7 kilómetros al suroeste de Calama, en la región de Antofagasta. SENAPRED señaló que, de acuerdo con el Centro Sismológico Nacional, la magnitud del sismo fue 6.9 y se localizó a 7 kilómetros al sureste de Calama. El organismo además indicó que el temblor se sintió en las regiones de Arica y Parinacota, Tarapacá, Antofagasta y Atacama. La Fuerza Aérea de Chile, FACH, hizo historia en la aviación del país al graduar a la primera mujer piloto de combate de un avión F-16, la teniente Francisca Cases, de 29 años. La ceremonia se llevó a cabo en el hangar del Grupo de Aviación número 8 de la 5ª Brigada Aérea, donde oficiales culminaron exitosamente un exigente proceso de formación para integrarse a la primera línea operacional del país. Así hemos revisado una nueva edición de Modo Noticias. A la hora, luego hay más informaciones.
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1: Son las 9 de la noche, con 32 minutos.
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1: Vamos a darle, señorita, a aprender la nueva danza.
2: ¿Y cómo se baila, muchacho?
1: Que

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1: Son las 9 de la noche, con 58 minutos.
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4: La Armada de Chile confirmó la muerte de dos pescadores artesanales tras el naufragio de la embarcación María Elena II, que zarpó desde el puerto de San Vicente en Talcahuano, a 12 millas náuticas al este de Puerto Tumbes. La teniente primero Camila Ovalle, de la Capitanía de Puerto, detalló que los fallecidos son dos. Uno fue evacuado sin vida y el segundo falleció en un recinto médico tras ser rescatado bajo riesgo vital. En prisión preventiva quedó el ex fiscal regional de O'Higgins, identificado como RADQ, que fue detenido tratando de ingresar droga a la cárcel de Alto Hospicio en la región de Tarapacá. El otrora persecutor fue formalizado por el delito de tráfico de drogas, que ahora se desempeñaba como abogado particular. Fue sorprendido con más de 200 gramos de cocaína, tanto clorhidrato de cocaína como cocaína base, entre sus pertenencias. Así lo detalló Guillermo Arriaza, fiscal jefe de Alto Hospicio. Así hemos revisado una nueva edición de Modo Noticias a la hora. Luego, más informaciones.
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1: Son las 10 de la noche, con 28 minutos.
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Destacamos ahora a Sergio y Estíbaliz. Fue un dúo musical español formado por Sergio Blanco Rivas y Estíbaliz Uranga, que además formaron matrimonio desde el año 1975. El origen del dúo estuvo en Bilbao, España, el año 1972. Escuchamos esta canción, ¿Quién compra una canción?, en las voces de Sergio y Estíbaliz.

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0: Son las 10 de la noche, con 59 minutos.
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1: Son las 11 de la noche, con 30 minutos.
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1: Son las 11 de la noche, con 58 minutos.
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1: Son las 12 de la noche, con 31 minutos.
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1: Es la una de la madrugada, con un minuto.
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1: Es la 1:00 a.m. con 32 minutos.
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1: Son las 2 de la madrugada, con 2 minutos.
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1: Son las 2 de la madrugada, con 31 minutos.
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8: Siempre lo mejor de Jesús Emanuel Arturo Acha Martínez, conocido simplemente como Emanuel, cantante, empresario, compositor, músico y torero mexicano, nació un 16 de abril de 1955 en Ciudad de México. Aquí está la canción Toda la Vida con Emanuel.

Cristina María Aguilera es una cantante, compositora, actriz, modelo, diseñadora de moda, productora y empresaria estadounidense. Empezó a actuar y cantar desde niña a través de papeles en producciones teatrales y programas de televisión, en los que destacan Star Search y Mickey Mouse Club. Nació un 18 de diciembre de 1980. Destacamos esta canción del año 2000, Cuando me acuerdo de ti.

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1: Son las 3 de la madrugada, con un minuto.
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1: Son las 3 de la madrugada, con 30 minutos.
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Collage es un grupo musical italiano con gran éxito en las décadas del 70 y 80 gracias a su participación en diversos festivales, entre los que se incluye el Festival de la Canción de San Remo. El género de la música es el pop melódico italiano. Cantando en español, poco a poco me enamoré de ti.

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1: Son las 4 de la madrugada con 31 minutos.
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2: En el año 1996 comenzó formalmente la trayectoria del grupo español La Oreja de Van Gogh. Y en el año 2000 destacamos esta canción, Un recuerdo joven con La Playa.

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1: Son las 5 de la madrugada, con 2 minutos.
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1: Son las 5 de la madrugada, con 32 minutos.
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1: Son las 5 de la madrugada, con 58 minutos.
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El ministro de Interior y de la Secretaría General de Gobierno, Claudio Alvarado, sostuvo que la eventual acusación constitucional que impulsarán el Partido Republicano y la bancada de diputados del Partido Nacional Libertario contra el exministro de Hacienda Nicolás Grau, tras las inconsistencias detectadas en los informes de finanzas públicas, es una facultad exclusiva de la Cámara de Diputados. La timonel del Frente Amplio, Constanza Martínez, sostuvo que el Partido Republicano y la bancada de diputados del Partido Nacional Libertario apelan al show al anunciar que impulsarán una acusación constitucional contra el exministro de Hacienda del gobierno de Gabriel Boric, Nicolás Grau, esto tras las inconsistencias detectadas en los informes de finanzas públicas. Así sostuvo que mientras la gente sigue esperando resultados que no llegan, planes ausentes, recortes sin justificación y enfrentando solos una vida cada día más cara, el Partido Libertario y Kaiser quieren seguir apelando al show con una acusación constitucional sin ningún fundamento. Así hemos revisado una nueva edición de Modo Noticias a la Hora. Luego hay más informaciones.

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1: Son las 6 de la mañana, con 29 minutos.
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1: Destacamos ahora a Juan Bautista Concamoya, conocido artísticamente como Juan Bau, cantante español de canción melódica y pop. Nació un 24 de diciembre del año 1948 en Aldaya, España. Del año 1976 recordamos esta canción, La Estrella de David.

El diputado Juan Santana, del Partido Socialista, cuestionó la pertinencia de la acción, señalando que las acusaciones constitucionales no son para resolver controversias técnicas entre economistas. Por eso, si la derecha tiene dudas sobre las proyecciones de Hacienda, los canales son las comisiones investigadoras y el debate parlamentario, y no un libelo que requiere elementos muy concretos y contundentes, como lo es una infracción a la Constitución o a la ley. 10 acusaciones en el periodo anterior, todas rechazadas, recordó. La ministra de Salud, May Chomali, abordó los recortes a la cartera de salud instruidos por Hacienda y las críticas que han surgido desde distintos sectores por esa materia. Al respecto, aseguró que el sistema de salud pública del país no tendrá menos presupuesto que en 2025, recordando que el año pasado ya aumentó en un 5,7% el presupuesto para este año, por lo que tras el ajuste quedará de igual forma con un incremento cercano al 3,2%. Así hemos revisado una nueva edición de Modo Noticias a la Hora. Luego, más informaciones.

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1: Son las 7 de la mañana, con un minuto.
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Se inició la quinta y última convocatoria del subsidio eléctrico, beneficio al que pueden acceder los integrantes del 40% más vulnerable de la población. Quienes ya lo tienen lo mantendrán en esta oportunidad con los pagos que se iniciarán en septiembre. Pero los nuevos postulantes deberán ir al sitio web www.subsidioeléctrico.cl para conocer mayores detalles sobre el proceso. Al respecto, la ministra de Energía, Jimena Rincón, destacó que a partir del 26 de mayo y hasta el 5 de junio se abre el proceso de repostulación y actualización para poder estar en la quinta convocatoria del subsidio. La Fiscalía Nacional designó al fiscal regional de la región de O'Higgins, Aquiles Cubillos, para dirigir la investigación penal por eventuales irregularidades en la gestión de Codelco sobre la sobreestimación de la producción de toneladas métricas de cobre reportadas durante el año 2025. La decisión fue adoptada por el fiscal nacional Ángel Valencia. Así hemos revisado una nueva edición de Modo Noticias a la Hora. Luego hay más informaciones.

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1: Son las 7 de la mañana, con 30 minutos.
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0: El juzgado de garantía de Talcahuano decretó prisión preventiva para el ex guardia de Palacio de la Moneda, detenido por la presunta responsabilidad en el crimen de un conductor en Talcahuano. La magistrada Humilde Silva consideró que la libertad del ex funcionario de Carabineros representaba un peligro para la sociedad. Durante los 4 meses que se dictó como plazo de investigación, Omar Solís Godoy cumplirá la medida cautelar en un recinto de Carabineros. Un accidente de tránsito con resultado de muerte involucró a 2 miembros de la Armada de Chile en la Avenida España, a la altura del Club de Yates en Viña del Mar. En un comunicado, la entidad detalló que allí un cabo primero de la institución habría sufrido un accidente de tránsito que terminó con la muerte del peatón. Tras las primeras diligencias, se descubrió que el fallecido era el cabo segundo Felipe Guerrero Villegas. Así hemos revisado una nueva edición de Modo Noticias a la Hora. Luego hay más informaciones.
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1: Son las 8 de la mañana, con un minuto.
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2: Recuerdos a la chilena con El Pollo Fuentes.

El Juzgado de Garantía de Santiago declaró admisible una querella de un grupo de accionistas minoritarios de Azul Azul contra Michael Clark, expresidente de la concesionaria, contra Inversiones Santumalal y contra todos quienes resultan responsables por el delito de administración desleal, sin perjuicio de los otros delitos que se acreditan en la investigación del Ministerio Público. El tenista chileno Alejandro Tavilo, 36 del ATP, concretó un sólido estreno en Roland Garros, segundo Grand Slam de la temporada, al vencer en set corridos al polaco Kamil Maksach, 78 del mundo. Tavilo mostró la mejor versión de su juego y terminó venciendo al europeo por 6-1, 6-3 y 6-4 en 1 hora y 55 minutos. En la siguiente ronda, el nacional se verá las caras con el ganador del duelo entre el francés Thomas Faurel, 378 del mundo, y el monegasco Valentin Berchoret, 19 del mundo. Así hemos revisado una nueva edición de Modo Noticias a la Hora. Luego, más informaciones.

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1: Son las 8 de la mañana, con 32 minutos.
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El ministro de Interior y de la Secretaría General de Gobierno, Claudio Alvarado, sostuvo que la eventual acusación constitucional que impulsarán el Partido Republicano y la bancada de diputados del Partido Nacional Libertario contra el exministro de Hacienda Nicolás Grau, tras las inconsistencias detectadas en los informes de finanzas públicas, es una facultad exclusiva de la Cámara de Diputados. La timonel del Frente Amplio, Constanza Martínez, sostuvo que el Partido Republicano y la bancada de diputados del Partido Nacional Libertario apelan al show al anunciar que impulsarán una acusación constitucional contra el exministro de Hacienda del gobierno de Gabriel Boric, Nicolás Grau. Esto tras las inconsistencias detectadas en los informes de finanzas públicas. Así sostuvo que mientras la gente sigue esperando resultados que no llegan, planes ausentes, recortes sin justificación y enfrentando solos una vida cada día más cara, el Partido Libertario y Kaiser quieren seguir apelando al show con una acusación constitucional sin ningún fundamento. Así hemos revisado una nueva edición de Modo Noticias a la Hora. Luego hay más informaciones.

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0: Son las 8 de la mañana con 59 minutos.
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Con este tema nosotros les saludamos, señores y señores, tempranito por la mañana ya estamos junto a usted, contra el frío o no frío, ya estamos listos aquí en Tu Mañana Entretenida. Oye, estamos con la portada con alguien que va a estar muy pronto, para quienes se gustan de él, va a estar aquí en Chile. Oye, pronto nos va a estar visitando el 30 de mayo. Mira, sin ir más lejos, el 30 de mayo, 68 años en la actualidad, nos estamos refiriendo a Héctor Eduardo Reglero Montaner. Sí, es Ricardo Montaner, con este tema musical que trae mucha energía y por supuesto mucho ritmo. Les saludamos, bienvenidos.

nos vamos de Ricardo y nos vamos a Ricky, ¿les parece? Vamos a escuchar a Ricky Martin también, lo mejor de mi vida eres tú. Muy buen tema. 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Gasco Oriente nos invita a escuchar a Ricky Martín.

Oye, como que nos fuimos a un extremo, ¿ah? ¿Eh? Porque estamos con la oreja de Van Gogh con este tema de la playa. 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
0: 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Son las 9 de la mañana, con 28 minutos. ¿Desea levantar su negocio y darle más movimiento? 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

Oye, llega esa hora que es muy también esperada porque nos encanta la música del ayer. Y vamos a irnos primeramente con uno grande de la música, porque quizás usted, como por su nombre, no lo recuerda muchísimo. ¿Usted no se acuerda a lo mejor de Alejandro Jaén? ¿Sí? ¿Se acuerda usted? Alejandro Jaén, Jaén 1950. Es un cantautor y productor musical español, conocido en la década de los 80 por sus éxitos. Vas a acordarte de mí si te hubiera conocido ayer. Él es nuestro invitado, digamos, inicial de la música del ayer. Alejandro Jaén. Nos vamos a escuchar con este tema que se llama No le hablo.

Con los primeros acordes ya usted sabe de qué canción estamos o vamos a disfrutar, ¿ah? 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Vamos con Chiquitita.

nos fuimos, pero con todo en la música del ayer, recordando a esta hora de la mañana, porque les recordamos que estamos junto a Cocinería y Merequería Doña Clara, pero por supuesto, ¿queremos comer rico, delicioso y económico? 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Continuamos con Albert Hammond, Ansiedad, Ansiedad.

Oye, antes que nos vamos con este tema, por allí estábamos preguntando, porque había, allí me encontré con una persona y me decía, oye, no, yo todo lo preparo con azúcar morena, con azúcar, no el azúcar blanca, porque el azúcar blanca no hace bien, no es saludable. ¿Ah? Entonces yo me pregunté, ¿qué es más saludable, el azúcar blanco o el azúcar morena? ¿Quién nos dice la información? Nos dice lo siguiente: ninguna es más saludable que la otra. El cuerpo procesa la blanca y la morena exactamente igual. Aportan las mismas calorías y provocan el mismo impacto en los niveles de azúcar en la sangre. Dice, por ejemplo, la azúcar blanca es sacarosa pura y ha sido completamente refinada. El azúcar moreno es azúcar blanco al que se le ha añadido o dejado un pequeño porcentaje de melaza. Esa melaza le aporta el color, humedad y un sabor acaramelado, pero no ofrece ninguna ventaja nutricional significativa, por si usted no sabía cuál era la azúcar o qué diferencia tenía una de la otra. Así aprendemos también en nuestra mañana entretenida.

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2: Son las 10 de la mañana, con 5 minutos.
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Mira, tengo una nota bien interesante para compartirla con ustedes regresando de la música. ¿Cuánto usted podría memorizar? Por ejemplo, si le dieran una cantidad de números, ¿cuántos números usted cree que memorizaría y podría decirlos correlativamente? Este hombre se pasó y es un chileno que tiene un récord de memorión, ¿ah? De memorizar una cantidad enorme de cosas.

cambiemos de ritmo a esta hora de la mañana. Vamos con nuestra persona especial que memoriza tantas cosas. Chileno que rompe récord mundiales de memoria, revela sus secretos para memorizar casi cualquier cosa. Yo puedo decir que mi memoria, wow, cada día. Malena canta el tango como ninguna. Manuel Vergara, un atleta de la memoria chileno, rompió dos increíbles récords este mes. Mira, dice, tras recitar miles de números de memoria y sin errores durante largas y extenuantes horas. Dice que Vergara contó su secreto, que no consisten en cinco pasos que involucran constancia y esfuerzo, pero además dio un consejo a quienes necesiten mejorar su memoria día a día. O sea, diría que me está dando un consejo a mí, no sé si le dará un consejo a ustedes. Dice que Manuel, atleta de la memoria desde hace 10 años, que es una persona que entrena su mente para retener cantidades masivas de información, recitó los 33.000 primeros decimales del número de Euler por 8 horas consecutivas y superó la marca registrada de 25.000. Él hizo 33.000, wow. Dice, pero eso no es todo, también recitó de memoria y sin errores los primeros 7.000 decimales del número pitagórico raíz del 2 durante más de 12 horas. Así logró decir de memoria un total de 40.000 números al día. ¡Wow! ¡Qué memoria, señoras y señores! ¿Cómo entrena entonces la memoria? Dice que si bien ser atleta mental es obviamente un estilo de vida y mejoras en muchísimas áreas de tu vida, te diría que esto es un 80% mentalidad o por lo menos un 50%, porque es llevar la mente al límite y el cuerpo. Ojo, porque pasas horas y horas sentado, explicó Vergara. El atleta contó sus secretos para lograr la memoria portentosa. Oye, pero vamos a ir a la música y yo les voy a contar cuál es el secreto que dice él para poder memorizar. A veces lo podemos poner en práctica nosotros, o por lo menos yo, para tratar de memorizar algo.

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2: Son las 10 de la mañana, con 30 minutos.
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2: ¿Sigues ahí? ¡Qué bien! Porque continuamos con tu mañana entretenida. 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

señoras y señores, vamos con este hombre que controla los secretos, contó los secretos para lograr la memoria portentosa. Yo lo sumo en 5 hábitos que resumen la sigla SABER: por sueño, alimentación, bienestar mental, entrenamiento mental y deporte o actividad física. Dice que si te cuidas esas 5 dimensiones vas a empezar a notar una mejora notoria en tu memoria, pero ojo que la memoria no vive sola, vive con muchas otras funciones cognitivas en el cerebro. Por eso, si tú empiezas a mejorar la memoria, vas a empezar a mejorar todo lo demás. Sumó como consejo: no es que estés mejorando tu memoria, estás mejorando la toma de decisiones, la planificación a futuro, la lucidez, tu energía, tu estado anímico y cómo te sientes, incluso el humor. Sugiere también adicionalmente que hay que empezar el día temprano. Ay, estamos como medio falleli, ¿ah? Hay que comenzar el día temprano porque dice que una cosa que nunca falla es levantarse a las 5 de la mañana. Te permite empezar bien el día y lograr por lo menos un 50 o 30% de tu meta diaria. Oye, este hombre que tiene el récord de ser el hombre que mejor memoria tiene en el mundo y en Chile, y es chileno, bueno, ¿saben lo que hace ahora? Oye, es increíble lo que este hombre hace. Él hizo una, o trabaja, e hizo una academia. Academia que él mismo fundó, donde tenemos un equipo y preparamos a médicos para probar sus especialidades médicas, por ejemplo. Pero si es usted está lejos de ser atleta de la memoria, Manuel tiene un simple consejo para mejorar un poquito la memoria a nivel ya cotidiano, académico, profesional, lo que sea. Yo lo que más recomiendo es que recuerden activamente qué significa esto. ¿Qué tiene que haber un esfuerzo, como cuando haces hipertrofia en el gimnasio? Cuando el músculo llega al fallo, en el cerebro tienes que hacer lo mismo y en un poco incómodo, pero es necesario para promover la huella de la memoria sin huella de la memoria. Es simple, cuando tú lees un libro, tienes que apartar periódicamente ese libro cada 5 o 10 minutos y luego preguntarte qué acabas de leer. Reflexionar en torno a ello o traer a la memoria según las palabras. Yo te diría que es por lejos el mejor gimnasia cerebral. Es esforzarte por recordar cosas después de haberlas leído. Darles un tiempo después. Hacerlo cada un segundo porque es inviable. ¿Ah? Un buen tip se les da allí para poder agilizar y mantener activa nuestra memoria. Lees, por ejemplo, 10, 15 minutos, dejas el libro al lado unos 10 minutos y empiezas a analizar lo que has leído y empiezas a recordar lo que has leído y vas reforzando, ¿cómo está? Reforzando la memoria.

0: Continuamos en esta Tu Mañana Entretenida. Oye, no hemos saludado a quien se encuentra de onomástico el día de hoy, por supuesto. Vamos saludar a los Emilio, porque hoy están los Emilio de onomástico, o si usted lo prefiere, podemos decirle rival, o el que se esfuerza por superar a otros. Proviene de la antigua palabra latina Aemilius. Emilio es un nombre de origen clásico y el significado se lo acabamos de dar, rival o el que se esfuerza por superar a otros. Es de origen latino. ¿Qué personalidad tienen los que llevan este nombre Emilio? Se asocia a personas independientes, energéticas, creativas y con una gran cantidad de liderazgo y superación. Oye, felicidades, Emilio, pero muchas felicidades para usted que lleva este nombre. Y en esta jornada, por supuesto, le saludamos.
1: Era mi vecina.
0: Le saludamos. Oye, le saludamos junto. 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

0: vida, ¿eh?
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0: Bueno.
1: Oye, que me encanta este tema musical, lo encuentro tan bonito, de Juan Gabriel. Así que vamos a escuchar la música de Juan Gabriel a esta hora de la mañana, recordando a un grande de la música. 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
2: Son las 11 de la mañana, con 4 minutos.
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Oye, la droga incautada en lo que va del año supera los 45 toneladas en Chile, cifra equivalente al 75% del 2025. 60 y tantas toneladas fueron el año 2025. Y ya, en lo que va de este año, se dice que la cifra sería de 45 toneladas y no llevamos ni siquiera la mitad del año. Ah, estamos bien ahí con lo que se indica en la información.

0: sin duda, y lo sabemos todos, Araya se está refiriendo, por supuesto, al general director de Carabineros. Marcelo Araya indica que la falta de dotación de la institución, me encantaría tener 7.000 carabineros más, pero estamos ahí al debe. Marcelo Araya abordó el déficit de uniformados en territorio nacional. Por supuesto que necesitamos más. En ese contexto, la autoridad policial dijo que le encantaría contar con 7.000 carabineros más. A su vez, hizo una proyección. A lo mejor, dentro de los próximos 3 siguientes años, tener un aproximado de 3.000, lo que sin duda ayudaría muchísimo, muchísimo en la seguridad.
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0: Noticias que también comentamos a esta hora de la mañana, aquí en Tu Mañana Entretenida, 11:25.

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2: Son las 11 de la mañana, con 29 minutos.
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Muchas veces pensamos en los insectos solo como pequeños animales que están en jardines o campos, pero en realidad cumplen funciones esenciales.

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Buen tema, musical a esta hora de la mañana junto a usted, 11:39. Nosotros continuamos aquí en Tu Mañana Entretenida. Oye, que sufren nuestras mascotas con el frío. Ha hecho un frío intenso. Hoy por la mañana, en la madrugada, digamos, no estaba tan helado, ¿eh? Pero antenoche, la noche de, o la madrugada del día martes, del día lunes, finalizando el día lunes y comenzando el día martes. Ay, de solo acordarme me da frío. Por Dios, que estaba helado. Qué fría estaba la noche y la madrugada. Muy, pero muy frío. ¿Usted tiene mascota en la casa? ¿Tiene perrito, gatito? ¿Sí? ¿Le gustan ahí las mascotas? Bueno, son seres vivos que hay que cuidar también muchísimo y proteger. Así que es importante proteger a nuestros perritos y a nuestros gatitos de frío. Ante la llegada de las bajas temperaturas es clave, por supuesto, optimizar los cuidados. Me refiero a tener más protección allí para más calorcito. Sentimos nosotros frío cuando andamos abrigados, pero con retoque, con gorro, bufanda, chaleco, chaqueta o parka. ¿No sentirán ellos que tienen una sola capita? Bueno, la llegada del invierno, sin duda alguna, que también las bajas temperaturas comienzan ya a sentirse. Y por supuesto, si nosotros lo hacemos, ¿por qué no lo va a sentir nuestras mascotas? Surge siempre la misma pregunta para aquellos que tienen un perrito o un gatito, o tienen perritos y gatitos en sus hogares. Y es cómo tenemos que cuidar a nuestras mascotas para que no sufran con estas bajas temperaturas. Bueno, según los veterinarios expertos, aconseja tomar precauciones, pero también advierte que abrigar tu perro o gato puede traer consecuencias y ser perjudicial. Bueno, ¿qué pasa con estos consejos que nos dan con los perros y gatos? Dice, cuentan con un pelaje y una capa grasa que los protege naturalmente del frío, y que abrigarlos como si fueran personas puede ocasionarle desequilibrios en su bienestar. Por este motivo es que compartió 5 claves para evitar que nuestras mascotas sufran del frío y protegerlas correctamente durante este invierno. Se lo contamos regresando de la música.

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1: Frío, ¿será porque estoy hablando tanto del frío del invierno que ya me dio frío? Me estoy psicológicamente ¿cómo se llama? Psicosoteando. Hoy que han estado heladitos los días. Sí, estábamos hablando un poquito de los cuidados de que tenemos que tener con los perritos y los gatitos en este frío invierno que hace. O sea, en invierno todavía no llegamos plenamente, o sí, llegamos plenamente al invierno. Y está muy, muy, muy, muy frío. Hemos sentido nosotros la intensidad del frío. Y imagínense cómo sentirán a nuestras mascotas estos días de frío aquí en esta comuna que también 21 de junio comienza el invierno. ¿Cómo sentirán este frío también ellos intenso? Estamos junto a María José Mauro, que ella conoce bastante allí, y siempre le pedimos ayuda para que nos hable de estos temas, para que podamos aprender junto. María José, ¿cómo estás?
2: Hola Irma, muy bien, gracias.
1: Oye, ¿qué ha hecho frío? ¿Qué ha hecho frío?
2: Sí, ha estado bien, bien helado.
1: Sí, estaba viendo la fecha, 21 de junio comienza el invierno y finaliza el 22 de septiembre. O sea, todavía estamos en otoño y ya estamos sintiendo este frío intensísimo, con bajísimas temperaturas. Se hace sentir, y si nosotros sentimos, decía yo, cuando llevamos las capas, con la camiseta, la, no sé, chomba, nos ponemos allí la chaqueta, la parca y cuánta cosa, y igual sentimos por allí hasta gorro, guantes, bufanda y todo lo demás, igual sentimos frío. ¿Y cómo lo sentirán nuestros perritos o nuestros gatitos que llevan una capa?
2: Sí, pues, bueno, es distinto, es muy diferente, porque primero, por ejemplo, la temperatura normal del ser humano es distinta a la temperatura normal que tienen los perros, ¿ya? Por ejemplo, uh-huh. ¿Ya? Entonces, y también la actividad física, y también hay un montón de otras cosas que inciden. Yeah. No solamente podemos decir yo me pongo tres capas de ropa y el perro tiene solamente el pelo, porque también dentro de los perros tenemos perros que tienen distintos tipos de pelaje y cumplen distintas funciones de protección, digamos. Ya, entonces hay una cosa súper básica que es importantísimo que la gente entienda, y que yo lo veo día a día en el tema de la peluquería. O sea, la gente dice, no, en el invierno yo no llevo el perro a la peluquería porque hace frío, y ¿por qué lo voy a llevar para que le corten el pelo? La protección que cumple el pelaje es precisamente cuando no está amotado. Cuando el perro tiene el pelo enredado, amotado, apelmazado, no cumple la función que tiene que cumplir.
1: Tiene que estar suelto.
2: Exacto, tiene que estar vaporoso. Correcto. Porque al estar así como vaporoso, suelto, eso provoca que el calor del perro se junte, digamos, entre todos esos espacios que quedan en el pelo, y produce como un, digámoslo así, como un escudo de protección de la temperatura. Sí. Por eso que tampoco es bueno ponerle la ropa. Lo ideal, hablemos de lo ideal. Lo ideal es que usted tenga su perro en buenas condiciones, con el manto vaporosito, cepillado y sin ropa. Ese es el mundo ideal.
1: Ya.
2: ¿No? Pero si usted no puede, córtele el pelito, no tan corto como en verano, y le pone algún chaleco.
1: Claro.
2: ¿Ya? Pero no que el perro tiene así tremendamente largo el pelo y sobre eso le ponga un chaleco. Eso no es bueno, eso es perjudicial.
1: ¿Ya? Sí, porque si tiene su pelaje largo y más encima le pongo un chalequito, con alguna capita, algo encima, eso es lo que va haciendo, va como decimos nosotros en el buen chileno, va como apermazando el pelo y va haciendo esas motas que al final sufren bastante porque se van poniendo, es igual que cuando usted le hace moños muy apretados. Usted le duele el casco porque está apretado y le tira el pelo. Bueno, a los perritos le va pasando eso con las motitas.
2: Además que hay otra cosa, que hoy en día la mayoría de las ropas que uno encuentra en el mercado para los perros son de polar.
1: Sí, son sintéticas.
2: Te voy a hacer la siguiente comparación. Cuando nosotros éramos chicas, ayer, íbamos al colegio, sí, y tomábamos la regla y pasábamos la regla por el pelo. ¿Qué pasaba?
1: Se levantaba el pelo.
2: Se levantaba, producía estática, ¿cierto?
1: Sí, sí.
2: Porque la fricción del plástico con el pelo provocaba estática. ¿Y de qué está hecho el polar?
1: De fibra.
2: De plástico también. Sintética, de fibra, sí, sintética. Por lo tanto, esa fricción que tiene el perro entre su piel, el pelaje y el polar provoca una estática. Y esa estática, oye, está siempre ahí. Entonces, sí, eso provoca una complicación.
1: Igual que... ¿Tú te has dado cuenta? Las personas a lo mejor me van a entender, los que duermen con las sábanas de polar. Las sábanas de polar son de fibra sintética. Y si usted duerme demasiado calentito y transpira, se va a dar cuenta que la humedad queda como como media superficial en la fibra. ¿Me entiendes? Claro. Entonces, al final usted, cuando se vuelve a meter a la camita... La camita está pero completamente helada porque se va acumulando esa humedad, increíblemente. Entonces hay que tener mucho cuidado con qué usted le pone allí a su mascota. Ojalá sería ideal encontrar, o también lo otro sería constantemente hacer un recambio. ¿Ah? Quizás sí, en el día que esté un poquito más con más calorcito, o esté en un lugar más protegido, sin el viento, no hayan corrientes de aire, a lo mejor mantener sin capita. Y cuando vaya a salir a un lugar que esté más frío, que esté más húmedo, poner capita. Si está dentro, sí, de la casa, por ejemplo, cuando estamos con los perritos dentro de la casa, estamos calefaccionados nosotros porque queremos tener calorcito, y más encima es como que usted estuviera dentro de la casa con calefacción y yo le pusiera el abrigo y lo mantuviera, sí, con abrigo todo el rato.
2: Sí, y fíjate, un día me decía una clienta, me decía, no, son tan fríos porque les gusta ponerse el calor. Pero es que porque el calor no es solamente la sensación de calor, sino que da, yo creo que a cualquiera nos pasa, tú dices, la estufita, aunque no tengas frío, te acercas porque es una sensación como de relajo, sí, ¿me entiendes? Sí. Entonces no necesariamente el perro,
1: y no está todo el rato,
2: porque tiene frío.
1: Bueno, pero nosotros, pues, María José, cuando tenemos frío, ¿qué hacemos? Nos acercamos a la estufita, nos damos así como les piego, vuelta y vuelta. Como los ponemos como la espiada y vuelta y nos calentamos y nos estamos todo el rato que estamos en la casa. ¿Por qué? Porque ya nos dio el calorcito y nos alejamos de ella y nos estamos todo el rato. La mascota es lo mismo. Yo me he dado cuenta que cuando tienen quizás un poquito más de frío, se ponen más cerquita y se dan calorcito y se alejan y ya están listas y guardan ese calorcito. Y he aprendido también que, si yo soy una alumna pero avanzada, oye, he aprendido que cuando empiezan a dar vueltecita, hacen un hoyito y se enroscan, como que están bien así enroscaditos los perritos, los gatitos, es porque están guardando su calorcito y quiere decir que ya está comenzando a sentir un poquito más de frío.
2: Exacto. Y lo otro importante, estábamos hablando de la ropita, Irma, es tratar de conseguir ropas que sean de algodón.
1: O de buena lana, usted misma pueden tejer una chalequito. Claro, con una lana de buena calidad.
2: Exacto.
1: Que con una madeja sale.
2: Yo le hacía a mis perras, cuando tenía perras que eran con pelito corto, agarraba un buzo de algodón, sí, le cortaba las patas y con eso le hacía chaleco.
1: Le hace las dos salidas de las patitas.
2: Exacto. Con eso le hacía capitas, digamos.
1: Uy, me hiciste acordar de mi poli. Yo la primera vez que lo llevé a mi casa con un calcetín, le hice la primera ropa. Imagínate el tamaño que tenía. Oye, cuidar a nuestra mascota es importante, porque ellas también, como nosotros nos enfermamos, ellas también se enferman. Y la idea es protegerlas para que puedan tener buen estado de salud. Y lo otro importante también, María José, que no tendamos a creer que porque estamos en invierno consumen menos agua, por ejemplo, se hidratan menos. Siempre tiene que permanecer el agüita, porque si se la sacamos acá caminar, por si están dentro de la casa, están más calefaccionadas, necesitan la hidratación.
2: Sí, mira, súper importante. como cuidado general. Uh-huh. No es ponerlos a cambios de temperatura.
1: Así ¿ya? es.
2: O sea, si está calentito adentro, uh-huh. no dejar que llegue y salga al frío de afuera. Ay, en ese sí. caso, si lo tenemos
1: igual
2: adentro,
1: que nosotros.
2: Y seco, le sí. ponemos el chaleco y lo dejamos que salga a hacer pipí y cosas. Y cuando entra, le sacamos el chaleco. Eso, una cosa. Uh-huh. Dos, en que tenga siempre hidratación, como dices tú, es muy importante, ¿ya? Eso es invierno y verano, ¿ya? Ellos, en el invierno la idea es que el agua esté a temperatura ambiente, uh-huh. ¿ya? Es importante porque también eso los va a ayudar a cuidar parte de su bronco y todo eso. Y otra cosa súper importante que sucede es que un perro empiezan con tos, ¿ya? Ellos hacen como una tos, no es como la tos que tenemos nosotros, sino que hacen como una tos y después como una arcada. Uh-huh. Eso puede ser un síntoma de un resfriado que se llama tos de las perreras, y se llama tos de las perreras precisamente porque es muy contagiosa. Si tú tienes 2, 3, 4 perritos en tu casa y ves que uno comienza con esta sintomatología, lo más probable es que ese virus se pegue a los otros perritos. Entonces, poner rápidamente atajo a ese tipo de enfermedad, digamos, ¿ya? Y ahí contó al veterinario, que seguramente le van a dar algún antiinflamatorio, algún antibiótico y para casa, ¿ya? Pero ojo, si usted ve que uno empieza con eso, ponerle atajo al tiro.
1: Correcto. ¿Ya? María
2: eso
1: José,
2: es importante.
1: ¿Dónde te encontramos para que sigas cuidando y protegiendo a nuestros perritos?
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1: Correcto.
2: Me mandan un mensajito y yo siempre respondo, tarde o temprano respondo.
1: 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María José, que tengas una excelente jornada.
2: Gracias, Irma, que estés muy bien. Saludos a todos.
1: Gracias, chao.

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Y nosotros nos estamos despidiendo de esta jornada. Gracias a usted por su sintonía. Será, Dios mediante, hasta mañana. 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
2: Son las 12 horas con 7 minutos.
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0: pasó, pollito?
1: La fulana se echó el pollo y se llevó hasta la camella, ¿no?
0: Así que se pegó los tarismazos.
1: Así no va, Epo. Me dejó en las tablas, pero ya tengo repuesto.
0: Igual que las cataplasmas, una sacada y otras puestas.
1: Cole gancho.
0: Oiga, pollito, ¿por qué no nos vamos para Chile mejor para que se alegre?
1: Esa sería mejor, pues, compadre.
0: Ya está. Tírele, chiquillo. Tírele nomás.

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1: En Los Cóndores, mi amigo, había un club deportivo que se llamaba Los Leones y era mi preferido. Había donado la cancha a un señor que era Saavedra, de palabras solamente. Y hubo que quitarle piedra para que quedara buena y se pudiera practicar. La cosa es que muchos años hubo cancha para jugar. Cuando murió don Saavedra, un hijo habló a sus anchas y dijo a los dirigentes que quitaría la cancha. Como no había papeles, él estaba en sus cabales y aró y sembró en la cancha pasto para sus animales. Y ahí quedamos nosotros, sin hallar dónde jugar, vagando y pasando el tiempo, solamente con tomar, tomando, solo tomando, los domingos y los festivos, porque echábamos de menos a Los Leones, club deportivo. Ahí se enojaron las viejas, todas las que eran mamá, todas las que eran esposa y las que no eran nada. Hicieron un paralé y dijeron: lo sentimos, pero habrá una reunión de toda mujer que exista entre Guangualí y Culimo. Se juntaron un domingo. ¡Qué manera de haber vieja! Todas eran muy bonitas. Claro que un poquito añeja, pero ese no es el caso. Bueno, hubo solamente un punto en que todas opinaban, y era que el hombre a la casa siempre borracho llegaba. Mi hijo, decía una, el Pancho, usted lo ha notado, aún no se suena los mocos y pasa puro curao. Mi nieto, decía otra, a ese que llaman Huesillo, ya me vendió dos monturas, tres cabritos y un potrillo. Mi esposo, decía otra, ya mi casa es un infierno, tanto toma mi marido que le están saliendo cuernos. Quizás no sea por eso, po, dijo.

necesitan una cancha para practicar deporte. Yo tengo la solución, po, dijo la Ingenio Solano. Como ustedes bien lo saben, en mente sana, cuerpo sano. Lo que tenemos que hacer es hablar con don Salvador, que como ustedes bien saben, es el administrador, po. Conversamos con el Fucha y le pedimos terreno para hacernos una cancha. Total, el patrón es bueno. Fueron a hablar con el Fucha. De cabecilla, Ña Rosa. El patrón dijo, yo dono, oye, pero han de hacer tres cosas. Formarán dos centros de madre, oye, y que se dé por sabido la personalidad jurídica y después un buen partido. Poco les costó formar los dos centros a las mujeres para que salieran los hombres del alcohol y los placeres. Lenguas Cortas se llamó el centro de madres del río y Lenguas Largas las otras que eran de buen apellido. Fueron a hablar con el Fuche después del papeleo y este les dijo, señora, oye, me alegro de lo que veo. Eso es lo que yo quería, pues oye, organizarse es muy bueno. Les doy del lado de la escuela 15 hectáreas de terreno. Y ahí empezó la lesera a formar.

comenzó a reír cuando pusieron los arcos, de 20 metros de ancho y 30 metros de altura. Cuando los tuvieron hechos, empezaron las posturas. Uno al comienzo el terreno y el otro en el final, y de 15 hectáreas la cancha les quedó al terminar. Como que quedó muy grande, dijo la ingenio Alejo, y quedarán muy cansados si juegan solo 11 viejos. ¿Y pa' qué te haces problema?, dijo la ingenio Pelao. Total, podemos inscribir 300 viejos por lado. Y fijaron el partido, lenguas largas versus lenguas cortas. Buscaron de estrenador a Pero Gallo y a Oscar Gorta. ¿Y qué pondremos de premio?, dijo el hermano Fidel. Tendrá que haber incentivo para que jueguen muy bien, po. Y empezaron a opinar. Eso muy bien lo recuerdo. Después de 500 horas, 100 minutos y un segundo, llegaron a este acuerdo. Se jugarían 10 chanchos, 30 vacas y 6 novillos, 40 pavos, 3 patos, 2 corderos y un potrillo, 50 cabras y un chivo, 11 gallinetas viejas, 15 conejos gorditos, 21 gansos y 12 ovejas. Como es muy poca la carne y el jugar no se haga fome, pondremos una condición, po. El ganador no más come. Hecho, hecho mi alma. Lo firmó Ñocole Mate. ¿Y qué vamos a comprar para remojar el gannate? 50 rodas de vino, 10 barriles de aguardiente, 30 garrafas de chicha y una botella de bebida para que no quede muy fuerte, señor. 200 jarras de cerveza, 15 botellas de ron, 500 cajas de pisco y otra botella de bebida por si queda cabezón, po. ¿Cuánto tiempo jugarán? ¿Qué sé yo, po? Unas 15 horas. Mejor jugamos unas 9 para que no sea demora. Se acordó 5 por tiempo para no quedar cansado, y 4 horas de alargue si quedaban empatados. ¿A quién debemos invitar? Es a los carabineros, po. Unas 15.000 parejas por si se arma algún revuelo. ¿Pero usted cree que vengan, señorita Isolina? Si hay para comer y tomar, yo estoy seguro que vienen y les damos la benzina. ¿Quién dirigirá el partido?, dijo la señora el flaco. 5 árbitros extranjeros, po, que no sean de Guangualí, pues nos echarán al saco. Salieron al extranjero, confirmó uno Illapel. 5 árbitros de Los Vilos y uno de Cabilolén. 5 Laiman de Caimanes, 2 de La Ligua y Melón, 4 de Viña del Mar y el último de Concón. Todo listo, mi alma. Y firmaron ambas partes. ¿Para cuándo es el partido? Si Dios quiere, para el martes. ¿Cómo se corrió la bola, oiga? Como pólvora encendía, y aparecía la gente de todas partes del mundo cuando se llegó el gran día. Y se formaron las barras, los de encima, los de abajo, garra blanca, garra negra, los de arriba y los de abajo. Se dividieron dos grupos. Por un lado estaba el Marga, Bambani el matador, alentando a lenguas largas. Por el otro lado estaba Abumor, Nelson Acosta y también toda la FIFA, alentando a lenguas cortas. ¿Para qué decir que la tele llegó temprano ese día, po? Te vemos, te velamos y también te besaría. Y todas las emisoras relataban en directo el partido más nombrado que gobernador reelecto. Todo se quedó en silencio en el pitazo inicial. Solo se escuchó a Carcuro en la caseta central. ¡Ha comenzado el partido! Y justamente, señores, ya había comenzado. La pelota venía de un lado para otro lado. Por Dios, el ruido pa' grande. La regrita era vieja, y si un hijo la perdía, ella entraba a la cancha y le tiraba una oreja. Y si se perdía un gol, ahí le llegaba el pigüelo, po. Entraban 10 viejas juntas, lo agarraban a charchazo y a patás por el trasero. Y pasó el primer tiempo, y el segundo, Dios me guarde. Y faltaba un minuto para terminar el alargue, cuando se escuchó el silbato. ¡Penal! ¡Penal!
madre mía, y ni siquiera fue mano, yo vi de la galería. Ahí comienza la gente a exaltarse un poquitito y a gritar algunas cosas de calibre muy finito. Usted que es señor árbitro, ¿ah? Ese no era penal, po. Fíjese bien, poiga, profe, no se vaya a equivocar. Yo vi bien, señor árbitro, ¿ah? Usted no iba caminando. ¿Pero qué me meto yo? Mejor me quedo callado, pues usted está cobrando. Así voceaba la gente. Y otras cosas que diré, no las entendí muy bien, pero así las escuché. ¡Árbitro saquero! ¡A ver vos!

fuera, pero ya estaba cobrado. Así dijo la Sarita, ¿y quién tirará el penal? El mentao, pata bendita. ¿Qué se asustó nuestro arquero? Oiga, el marido de Ña Pancha se sacó la camiseta y se salió de la cancha. ¿Y quién se pondrá al arco? Nadie quería ponerse, porque el pata bendita, de puro tirar penales, había matado gente. Entonces mi tío Celso les dijo en esa ocasión: el ajuerino, po hombre, él está en la galería, él será la solución. Ajuerino, ven pa' acá, aquí creen que soy malo, ponte bien la camiseta y te vas pa' los tres palos. Me dio un poquito de miedo, pero no le hice caso, y pusieron la pelota justito a los 12 pasos. Y este malvado asesino, llamado Pata Bendita, retrocedió las 15 hectáreas para tomar harto vuelo y pegarle a la pelotita. Se vino pero zumbao y me tiró el balazo, y lo último que recuerdo fue al sentir el pelotazo. Bueno, el partido fue mi amigo, el 17 de septiembre,

0: poco de vino. Tal vez tú no recordás, Juerino, te pasaste. Y te vamos a contar la hazaña que te mandaste. La pelota te pegó en el medio de la frente. Tú te desmayaste al tiro, eso vio toda la gente. Pero como iba tan fuerte, se volvió para el otro arquero. Hiciste el gol de cabeza y ganamos 1-0. Y eso fue todo, señores. Después fui donde mi abuela. Qué manera de comer carne. Salí mucho en la tele. Hasta me prendieron vela. Y aquí se termina el cuento. Esta es una vivencia. Nos volveremos a ver, si Dios me da mucha vida, cuando haya otra competencia.
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1: Son las 12:28.
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1: 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Estimados amigos auditores, vecinos y vecinas, qué agrado poder reencontrarnos y saludarla a usted con especial afecto y cariño, ya viviendo la jornada de lo que es este día miércoles 27 de mayo de este año 2026, donde hoy el santoral católico recuerda el nombre de San Emilio. Y también aprovechamos de saludar a todos los amigos y amigas que hoy están de cumpleaños. Infinitas felicidades, reciban un cordial y cariño. Saludo en nombre de nuestro alcalde Roberto Córdoba Carreño, en nombre del Consejo Municipal y en nombre de cada uno de los funcionarios y funcionarias de la ilustre Municipalidad de Pichilemu. Aquí estamos ya listos y dispuestos para comenzar a revisar informaciones, las cuales también están desplegadas en nuestras redes municipales, en nuestro Instagram, en nuestro Facebook, en nuestra página que es pichilemu.cl y también en nuestro canal de YouTube. Vamos a comenzar de inmediato con lo siguiente, porque la Dirección de Medio Ambiente de nuestra ilustre Municipalidad de Pichilemu sigue avanzando por la conservación de nuestra biodiversidad en nuestra comuna. Gracias a un proyecto financiado por el FNDR comunitario del Gobierno Regional de O'Higgins y su Consejo Regional, continuamos impulsando la instalación de jardines de flora nativa y hoteles de insectos en distintos sectores de nuestra comuna, tanto urbanos como rurales. Esta vez estuvimos en Pañol instalando un nuevo núcleo nativo que buscan proteger y dar refugio a insectos fundamentales para nuestros ecosistemas, como abejas nativas, chinitas y escarabajos. Los hoteles de insectos imitan refugios naturales utilizando materiales simples como madera, paja, piñas de pinos y ladrillos, y ayudando a enfrentar la pérdida de biodiversidad y los efectos del cambio climático. Además, este proyecto contempla talleres educativos y actividades comunitarias junto a escuelas, niños, niñas y vecinos, fomentando el cuidado de nuestra flora y fauna local. Entre las especies nativas plantadas destaca la malva de cerro, pata de guanaco, coyihuay y corontillo, todas importantes para atraer polinizadores y fortalecer nuestros ecosistemas locales. Si quieres conocer más y sumarte a iniciativas como esta, puedes acercarte a la Dirección de Medio Ambiente de Pichilemu. Entre todos, obviamente, podemos cuidar nuestra biodiversidad. A propósito de aquello, tenemos una interesante nota que compartimos con ustedes en la voz de Paloma González, quien forma parte de la Dirección de Medio Ambiente de nuestro municipio y que nos entrega mayores detalles.
2: Mi nombre es Paloma González Cristi y soy una profesional de apoyo de la Dirección de Medio Ambiente.
1: Coméntanos acerca de este interesante proyecto que se está llevando a cabo en este momento en el sector de Pañol y en otros lugares de nuestra comuna. ¿De qué se trata?
2: Bueno, este es un proyecto financiado por el FNDR comunitario del Gobierno Regional de O'Higgins y su Consejo Regional, el cual tiene un gran propósito focalizado en la conservación y la contribución a los insectos nativos y también las especies de flora nativa. Este proyecto es continuidad de otro que nos adjudicamos en el año 24, que precisamente estaba focalizado en polinizadores nativos, y a través de estos proyectos hemos podido construir distintos jardines o núcleos nativos, como le llamamos, distintos lugares de la comuna, tanto urbanos como rurales, y hoy estamos ya finalizando este proyecto, esta segunda etapa, por así decirlo, o continuidad más bien. Estamos en Pañol instalando un hotel de insectos y un jardín de flora nativa.
1: No deja de llamar la atención esto de que sea un hotel para insectos o de insectos. ¿De qué se trata?
2: Bueno, el hotel de insectos es básicamente poder imitar el nicho ecológico de diversas especies, por ejemplo, de chinitas, de abejas nativas, escarabajos, entre otros. Y así, a través de esta estructura que se rellena con distintos materiales que podemos encontrar muchas veces en las casas, como piñas de pino, ladrillos, madera, paja, ir dando refugio y también un espacio también para que estos insectos puedan habitar. Bueno, nosotros queremos aportar con un granito de arena a enfrentar la gran crisis planetaria que hay con la pérdida de biodiversidad y también los efectos del cambio climático. Los insectos hoy por hoy han venido en declive, sus poblaciones cada vez están más disminuidas, y por esa razón nosotros queremos poder contribuir a su existencia y también, por supuesto, recuperar nuestra flora nativa tan importante que tenemos acá en Pichilemu, vinculándonos con las comunidades.
1: Estamos acá en un colegio rural donde vemos la motivación, donde vemos a los chicos y chicas que de inmediato preguntan qué están haciendo, de qué se trata. Yo creo que es uno de los principales motivos también de ustedes y motivación principal para poder seguir con este proyecto.
2: Por supuesto, la vinculación comunitaria ha sido uno de los motores tanto de este proyecto como del anterior. Nosotros nos hemos vinculado con distintas comunidades, tanto rurales como urbanas, vecinos y también sobre todo niños y niñas de escuelas. De hecho, en este proyecto nosotros también instalamos otro núcleo y hotel en la escuela de Coyil, y anteriormente habíamos instalado uno en la escuela de Cardenal de Panilonco. Así que es una de nuestras motivaciones poder tener vinculación con la comunidad y también que la comunidad y los niños y las niñas sobre todo se vayan acercando a estas temáticas. También es importante mencionar que asociado a este proyecto hemos tenido distintos talleres, sobre todo en escuelas y colegios municipales, focalizados en la valorización de los insectos que tenemos acá en Pichilemu, y también hemos tenido unos talleres de revegetación colectiva junto a los niños y las niñas y de relleno de los hoteles de insectos. Eso también lo hemos hecho durante este proyecto.
1: También vemos que en torno a este hotel hay vegetación nativa que se está instalando. ¿Cuáles son estas principales vegetación que se está colocando?
2: Bueno, las principales especies que tenemos acá son especies arbustivas, también tenemos herbáceas, algunas de ellas que quizás puedan reconocer son las malvas de cerro, wilmo, en otros lugares hemos instalado pata de guanaco, coyihuay, corontillo, que son especies también muy atractivas para los insectos. Entonces, por eso también fue la decisión de poder establecer estas especies y que además sean especies que están presentes en nuestra comuna.
1: Si hay alguien que esté en nuestra sintonía, escuchando esta nota y que se quiera motivar y también desee tal vez en algún punto determinado en el cual no hemos llegado, ¿cuál es la forma de comunicarse y de coordinarse con ustedes?
2: Ahí directamente contactándose a la Dirección de Medio Ambiente, ahí nosotros podemos dar orientación. No siempre tenemos el soporte de los materiales, pero podemos buscar la forma de hacer algo quizás donde no hemos llegado.
1: Luego de esa interesante nota, les quiero comentar que nuestro alcalde Roberto Córdoba Carreño se reunió junto al director de gestión de riesgo y desastre, Alonso Vargas Valencia, con el grupo de rescate acuático de Pichilemu. Sin duda fue un importante y grato encuentro con integrantes de este grupo de rescate acuático de Pichilemu. Durante la reunión, los voluntarios realizaron una presentación sobre la destacada labor que desarrolla desinteresadamente cada vez que son requeridos ante emergencias, desastres naturales o siniestros ocurridos en nuestro borde costero, poniendo siempre al servicio de la comunidad su compromiso, experiencia y vocación de ayuda. El alcalde Roberto Córdoba Carreño agradeció profundamente el enorme espíritu solidario y voluntarioso de este grupo de mujeres y hombres, destacando el importante rol que cumplen en la protección y apoyo a nuestra comuna. Asimismo, manifestó la voluntad de seguir impulsando gestiones y alternativas de apoyo desde el municipio que permitan colaborar con recursos para sus traslados, implementación y material operativo, fortaleciendo así el valioso trabajo que realizan día a día en beneficio de toda nuestra comunidad de Pichilemu. Nuestro cariñoso saludo y reconocimiento una vez más a cada una de las y los integrantes de El GRAP. Vamos con otra información, porque también el alcalde Roberto Córdoba Carreño recibió la visita protocolar de la nueva seremi de energía de la región de O'Higgins, Alejandra Avendaño. En la instancia, la autoridad regional se presentó oficialmente y dio a conocer los principales lineamientos del trabajo conjunto con nuestro municipio, proyectando futuras iniciativas orientadas al desarrollo energético y al beneficio directo de las vecinas y vecinos de nuestra comuna. En la reunión también participó la directora de SECPLAN, Karina Piña, fortaleciendo el compromiso, coordinación y colaboración para impulsar proyectos que contribuyan al crecimiento y bienestar de nuestra comunidad. A continuación, queremos compartir la siguiente nota que tiene que ver con el trabajo que se está llevando a cabo en el interior del Liceo Agustín Ross Edwards. Para aquello, escuchamos una interesante nota junto a su director, don Santiago Folch Cano.
3: Bueno, el Liceo Agustín Ross Edwards, estamos con una matrícula de 600 estudiantes aproximadamente, entre la modalidad vespertina y la jornada escolar completa, con los cursos de primer y segundo nivel, y estamos tratando de potenciar la vespertina, tratando de implementar séptimo y octavo para todas aquellas personas que no terminaron la enseñanza básica y necesitan también completar sus estudios de enseñanza media. Entonces, estamos súper atentos a que eso es una necesidad latente de una gran cantidad de la población de nuestra comuna. Entonces, tratando de apoyar desde lo que nosotros sabemos que es la educación. Y bueno, con respecto a nuestros niños del día a día, estamos con varios desafíos, tratando de que tengan mejores oportunidades en el proceso de término de la enseñanza media. Mantenemos una oferta importante de talleres también para poder suplir varias necesidades formativas de los chiquillos. Estamos alrededor de 30 talleres y haciendo algunos ajustes respecto a las nuevas normativas para poder potenciar mejor el servicio educativo. Pero en líneas generales, seguimos con el liceo que hemos visto estos últimos años, que se ha ido modernizando, evolucionando y tratando de dar un buen servicio educacional.
1: Bueno, sin duda alguna que hay un trabajo mancomunado entre que dirige usted, hay un equipo de docentes, asistentes de la educación, profesionales que también se dedican a otros temas que dentro del apoyo constante a cada uno de los chicos y chicas del liceo, ¿no?
3: Claro, tenemos un equipo multidisciplinario, un equipo de convivencia escolar muy reforzado con especialistas, psicólogos, profesores, más la nueva encargada de convivencia escolar que ella trabajó por años como coordinadora del programa de integración, y esto busca también poder atender a la diversidad de mejor forma. Ahí tenemos una modificación importante, y lo otro es que estamos con varias reformas internas que tienen que ver con respecto a los procesos pedagógicos, aumentar un poco más la exigencia y pensar en la alta expectativa de los estudiantes. Y bueno, lo último es que, como hemos desarrollado una gama de planes diferenciados para tercer y cuarto medio, estamos con un proyecto ahora, Adporta, un proyecto STEAM a cargo de matemáticas, la profesora Rayén, el profesor Eduardo Donoso y Bernardita Lynch, en el cual se están implementando nuevas tecnologías como la impresión 3D, como una forma de aplicar la matemática a distintos ámbitos del arte y la cultura.
1: ¿Cuán importante también, estimado director, es el apoyo y el compromiso de los apoderados y también, por supuesto, de la directiva del Centro de Paz?
3: Bueno, es vital porque, como siempre lo hemos dicho, somos una comunidad educativa, una común unidad, ¿cierto? Como lo dice el término, y que todos trabajamos en pos de que a los chiquillos les vaya bien, que puedan alcanzar su expectativa de vida futura. Entonces es trascendental que los padres apoyen, ocupen un vocabulario y un lenguaje común respecto a muchas cosas, a lo que nosotros estamos tratando de hacer para aportar a la responsabilidad que tienen ellos y también nosotros poder dedicarnos a lo que realmente estamos convocados, que es la educación.
1: Por último, ¿cuál es el mensaje para toda la comunidad educativa del LARES?
3: El mensaje a toda la comunidad es a darlo todo durante el periodo de clases, dejar las diferencias de lado y construir para un futuro que sea próspero para cada uno de ellos.
1: Continuando con otras informaciones, a continuación vamos a reiterar una nota con las encargadas del programa Mujeres Jefas de Hogar, quienes nos comentan acerca del diario trabajo que realizan y sobre una actividad que también se va a realizar este jueves, es decir, mañana, jueves 28 de mayo, desde las 14:30 horas en el Auditorio Municipal. Escuchemos las voces de las encargadas del programa Mujeres Jefas de Hogar.
4: Hola Esteban, les habla Valentina Araya González y mi colega Karen Flores, ambas coordinadoras del programa Mujeres Jefas de Hogar, y queremos recordar que esta iniciativa se desarrolla gracias al convenio entre el Servicio Nacional de la Mujer y la Equidad de Género y la Ilustre Municipalidad de Pichilemu, representada por nuestro alcalde, don Roberto Córdoba Carreño. Queremos compartir también que estamos súper contentas porque este año ya logramos la cobertura de 90 mujeres que están seleccionadas para participar en nuestro programa. Y desde el pasado ya 20 de abril empezamos a realizar, en donde las mujeres están participando activamente, de los talleres de formación para el trabajo. Estos talleres se están realizando en distintos espacios públicos, como el Centro Cultural Agustín Ross, el Salón de la Delegación Presidencial Provincial de Cardenal Caro, en jornadas de mañana y tarde, adaptándonos a la disponibilidad de cada participante, y también en la sede de la Vía de las Américas, ya que estamos colaborando con el programa Quiero Mi Barrio.
5: Además, queremos contarles que desde el año 2025 hemos fortalecido el trabajo colaborativo a través de una mesa de género comunal, integrada por la Oficina de la Mujer, el programa Mujeres Jefas de Hogar, programa 4 a 7, Centro de la Mujer, programa Quiero Mi Barrio, Fundación Prodemu, Centro de Formación Técnica O'Higgins y el Programa de Prevención de las Violencias de Género. Gracias a esta articulación, queremos invitar cordialmente a toda la comunidad para conmemorar el Día Internacional de Acción por la Salud de las Mujeres y el Día Internacional de la Higiene Menstrual, a través del conversatorio Cuidarnos es Poder, una mirada integral de la salud menstrual. Actividad abierta a todo el público y que se realizará el próximo 28 de mayo, entre las 14:30 y las 17 horas, en el auditorio de la Municipalidad de Pichilemu. Les esperamos para compartir este importante espacio de capacitación y reflexión, con énfasis en la salud ginecológica, el autocuidado y el acceso a la información. Muchas gracias.
1: También en este espacio informativo municipal queremos conocer en qué está hoy por hoy el programa Quiero Mi Barrio. Para aquello, escuchamos a uno de los integrantes de este importante proyecto que beneficia a diversas villas de lo que es el sector de Avenida Cahuel, por así decirlo. Escuchamos a don Raimundo Tapia.
6: Hola vecinos y vecinas de Pichilemu. Les habla Raimundo Tapia del programa Quiero Mi Barrio, Las Cayochas. Queremos contarles en qué hemos estado trabajando durante estos últimos meses, junto a las comunidades de Villa San Francisco, Padre Hurtado, San Jorge, Los Robles, La Paz y Las Américas. Primero, recordar que Quiero Mi Barrio es un programa del Ministerio de Vivienda y Urbanismo, que este año cumple 20 años y que tiene como objetivo mejorar la calidad de vida de las personas mediante la recuperación participativa de espacios públicos y entornos urbanos. Este programa fue postulado por el municipio y adjudicado por primera vez no solo para la comuna de Pichilemu, sino también para toda la provincia de Cardenal Caro. Durante este tiempo, hemos trabajado directamente con las 6 villas del polígono y actualmente nuestra oficina barrial funciona en la sede de Villa Las Américas, espacio desde donde hemos impulsado distintas actividades comunitarias, especialmente ligadas al cuidado del medio ambiente y la mejora de nuestros espacios públicos. Durante el verano realizamos talleres comunitarios que permitieron la instalación de un invernadero y actualmente contamos con una brigada ambiental que se reúne todos los lunes en la tarde. En estas jornadas hacemos plantines, trabajamos con flora nativa y pensamos en conjunto mejoras para el barrio. Además, gracias al trabajo colaborativo con la Dirección de Medio Ambiente del municipio, nuestra oficina también es sede de uno de los nuevos núcleos nativos, iniciativa enfocada en proteger y atraer polinizadores nativos y promover el cuidado de la biodiversidad local. Otra noticia importante interesante es que ya fue adjudicada la obra de confianza del barrio, proyecto diseñado participativamente junto a vecinos y vecinas y financiado a través de un convenio serbio. Esta obra contempla mejoras de seguridad vial mediante demarcaciones y señaléticas, además de la construcción de una plaza huerto comunitario en la intersección de Avenida Argos con pasaje San Valentín en Villa San Francisco. Su ejecución comenzará prontamente. También seguimos avanzando en el diseño participativo del Plan Maestro del Barrio, que es el instrumento donde la comunidad decide las prioridades y en qué se invertirán los recursos del programa durante los próximos años. Por eso, queremos invitarles a participar, involucrarse y ser parte de las decisiones sobre el futuro del barrio. Pueden seguirnos en nuestras redes sociales y también visitarnos en nuestra oficina barrial ubicada en la sede de Villa Las Américas. Les esperamos.
1: Bien, de esta manera llegamos a la parte final de nuestro contacto, agradeciendo su amable sintonía, y les dejamos con esta grata invitación para este sábado a todas las madres para que nos juntemos en el gimnasio municipal de nuestra comuna de Pichilemu. Ponga atención, por favor. 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
1: Es la 1:00 p.m. con un minuto.
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0: Muy buenas tardes a toda la sintonía de su radio Entre Olas. Ya vamos a comenzar a conocer las informaciones de la presente jornada. Siempre gentileza y colaboración de los diarios electrónicos pichilemonews.cl, Expreso de la Costa.cl y Diario El Marino.cl. También tendremos informaciones del ámbito nacional. ¿Deseas comunicarte con Radio Entre Olas? 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A través del 93.1 en Pichilemu, 93.7 en Navidad, ambas frecuencias y señales cubriendo la provincia Cardenal Caro, y a través de www.entreolas.cl, nuestra señal para Chile y el mundo, comenzamos síntesis informativa en tu radio Entre Olas en esta jornada de miércoles 27 de mayo de este año 2026.
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0: Comenzamos a revisar las informaciones en síntesis informativa de su radio Entre Olas. Arrau se reúne con Valencia y detalla agenda legislativa en seguridad. Son más de 20 proyectos. Durante esta jornada de miércoles, el ministro de Seguridad Pública, Martín Arrau, se reunió con el fiscal nacional Ángel Valencia. Detalló la agenda legislativa en materia de seguridad, indicó que son más de 20 proyectos. En la instancia, el secretario de Estado comentó que cuando se habla de seguridad y de que el gobierno hizo qué, es ser pequeño. Esto en medio de la polémica por la existencia o no de una hoja de ruta por parte del gobierno. Sobre la reunión con el jefe del Ministerio Público, el ministro Arrau contó que abordaron estadísticas generales de fenómenos criminales de doble clic en ciertos fenómenos como crimen organizado, secuestro y otros delitos que han ido en alza. También de temas penitenciarios y otros donde la Fiscalía tiene ciertas miradas que son muy interesantes de atender porque son ellos quienes lideran el proceso de investigación y persecución penal. Yo valoro mucho más esta reunión, la buena disposición y sobre todo el compromiso de seguir trabajando en conjunto en múltiples materias, dijo el titular de Seguridad Pública. Respecto a qué proyectos van a plantear en esta materia, dijo, son varios, más de 20 proyectos que esperamos poner la urgencia y presentar. Hemos revisado más de 100 iniciativas que estaban y otras que vamos a presentar, que el presidente anunciará en alguna de las cuentas públicas. Algunos, dijo, son tipo sanción penal y otros de temas institucionales que involucrarán tanto a carabineros como a la policía de investigaciones y a gendarmería. Igualmente, el ministro fue consultado por si el plan ECO depende del plan Calle Sin Violencia, creado por la administración anterior del expresidente Gabriel Boric. Va a continuar, contestó. Cuando hablamos de seguridad, que es el rol primario del Estado, que es defender ese derecho fundamental de las personas a su integridad personal, a la propiedad privada, a la vida. Cuando hablamos de qué gobierno hizo qué, es ser pequeño.
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0: Bueno, y el general director de Carabineros, Marcelo Araya, indicó que falta a dotación en la institución. Me encantaría tener 7.000 carabineros más. Haciendo un llamado a que los jóvenes postulen a la institución, el general director de Carabineros, Marcelo Araya, abordó el déficit de uniformados en territorio nacional. Por supuesto que necesitamos más. En ese contexto, la autoridad policial dijo que le encantaría contar con 7.000 carabineros más. A su vez, hizo una proyección. A lo mejor dentro de los próximos 3 siguientes años tendremos aproximadamente 3.000. Efectivamente, nos faltan. A mí me han preguntado, ¿necesitan más carabineros? Por supuesto que necesitamos más carabineros. Yo como general director de Carabineros soy el primero en propiciar todas las condiciones para tener más carabineros, planteó Araya. Acto seguido hizo un llamado. Es más, aprovecho esta instancia que los jóvenes postulen. Vamos a abrir nuevas opciones respecto a grupos de formación. Estamos abriendo las estructuras para tener más carabineros en formación y ojalá en el breve tiempo contar con más carabineros. Araya indicó que me encantaría tener 7.000 carabineros o más. Consultado por cuántos carabineros más le gustaría tener en la institución, ojalá pudiéramos tener, y me encantaría, 7.000 carabineros más, pero tenemos que ir paso a paso. Uno, desde que asume el mando de la institución, nos propusimos también esta misión, tener más carabineros pero necesitamos espacio. Los carabineros se forman en un régimen de internados, por lo tanto necesitamos esos espacios para poder formarlos y que puedan posteriormente salir a la práctica policial. Hemos tenido muy buena recepción por parte de las autoridades y también por parte de los gobiernos regionales. Por último, cerró con la proyección. A lo mejor dentro de los tres siguientes años tendremos un aproximado de 3.000 carabineros. Eso ya sería muy bueno pensando en un incremento adicional de 1.200 carabineros por año a fin del 2027-2028.

0: Continuamos revisando informaciones aquí en Síntesis Informativa de su radio Entre Olas. Nuestro país está envejeciendo. Nacimientos en Chile disminuyeron 46,9% en 32 años. El INE publicó cifras provisionales del informe sobre estadísticas vitales. La tasa global de fecundación tuvo una caída de 59,4% entre 1993 y el 2025. En 1993, los nacimientos en Chile alcanzaron a los 275.916 casos. Y 30 años más tarde, en el 2023, la cifra llegó a 174.057 nacidos vivos, lo que representa una caída de 101.859, o sea, el 36,9% de nacimientos. Y si se compara con el 2025, cuando nacieron 146.446 personas, la diferencia es de 129.470 nacimientos, reflejando un descenso de 46,9% en 32 años. Esta es la principal y negativa conclusión que arroja la publicación de las cifras provisionales 2025 del Boletín Demográfico Anual Provisional de Estadísticas Vitales 2025 y el Anuario 2023 que desarrolla el Instituto Nacional de Estadísticas INE junto al Servicio de Registro Civil e Identificación y el Ministerio de Salud. Por su parte, en todo el periodo 1993-2025, la caída de la tasa global de fecundidad TGF fue de 59,4%. Por primera vez, la TGF se encuentra por debajo de un hijo por mujer, 0,99% nacidos vivos promedio por mujer, mientras que la edad media de la fecundidad pasó de los 27 años en 1993 a los 30 años en el 2025, agregó el organismo estadístico. El INE también detalla que entre el 2017 y 2025, los nacimientos con madres extranjeras aumentaron 2,9 veces, pasando del 6,9% de los nacidos vivos en el 2017 a 19,7% según las cifras provisionales del 2025. Sobre las defunciones. En 1993, el total de las muertes en Chile alcanzaron a las 76.261 personas. Y con la cifra del 2023, 122.218 decesos. Se constata un aumento de 50.622 casos, equivalente al 60,3%. Si se compara con el 2025, cuando se contabilizaron 126.428 personas, la diferencia es de 50.167 fallecidos, es decir, creció 65,8%, se añadió. En el ámbito de la mortalidad infantil, es decir, menores de un año, en 1993 hubo 3.792 casos, mientras que en el 2023 la cifra alcanzó a 1.149 decesos con 2,643 muertos menos, o sea, menos 69,7%, y comparado con las 2.924 muertes del 2025, se concluye que esta tasa disminuyó de 13,1 fallecidos por cada 1.000 nacidos vivos en 1993 a 5,8 muertos entre el 2025. Sin duda, el dramático número del crecimiento natural. El INE subrayó además que el crecimiento natural de la población en 1993 se mostraba una tasa de crecimiento natural de 15,3 personas por cada 1.000 habitantes, mientras que en el 2025 cae a 0,9 por 1000, equivalente a una disminución del 14,4 puntos, o sea, menos 94,1%. Como crecimiento natural se define la diferencia entre el número de nacimientos y defunciones dividido por la población al 30 de junio del mismo año, multiplicado dicho cociente por 1000. Por regiones, en el 2023 todas las regiones tuvieron crecimiento positivo, pero en el 2024 Valparaíso y Ñuble registraron crecimiento negativo y en el 2025 se sumó a esta tendencia Los Ríos. No obstante, según las cifras provisionales 2025, del total de las comunas del país, 45,1% presentó crecimiento negativo durante este año. Las regiones con mayor número de personas o de comunas con crecimiento negativo son la Araucanía, Biobío, Los Lagos y Valparaíso, que en total suman 80 comunas que presentan el 51,3% de las comunas con crecimiento negativo del país. Crece la esperanza de vida al nacer. Finalmente, el boletín destaca que la esperanza de vida al nacer, que entre 2010 y 2019 registraba un aumento absoluto de 2,4 años para ambos sexos. Por efecto de la pandemia COVID-19, en el 2021 la esperanza de vida fue de 79,14 años para ambos sexos, con una disminución absoluta de 1,71 años entre el 2019 y 2021. Pero desde el 2021 hasta el 2025 se produjo un aumento absoluto de la esperanza de vida de 2,32 años, equivalentes al 2,9% en el periodo y a 96,7% del crecimiento observado entre el 2010 y 2019.
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0: Se viene el Día del Patrimonio. Recuerde usted, sábado 30, domingo 31 de mayo, a visitar distintos puntos de cada una de las comunas para poder ver y reconocer la historia e identidad de cada territorio. Una vez más, Pichilemu, capital de la provincia de Cardenal Caro, se prepara a través de diversas instancias a conmemorar el Día de los Patrimonios, y en esta ocasión el sábado 30, domingo 31 de mayo próximo. Bueno, hay diversas actividades que anuncia también el Hotel Maró, conocido para la gran mayoría, pero sí decimos que es el establecimiento que se construyó en lo que eran las ruinas del ex Rapa Nui. Ya se identifica al menos el lugar donde exactamente está situado el Hotel Maró. El edificio levantado en ese emblemático lugar que tuvo abandonado por décadas y que era visitado para presenciar desde ahí no solo atardeceres maravillosos junto a los roqueríos de Infiernillo, sino noches mágicas con estrellas y sin estrellas, desde que se inauguró en diciembre recién pasado, no obstante a convertirse en un hotel boutique, incluyó en su diseño terrazas con acceso para cualquier mortal que llegue a alojarse o a su El restaurante está abierto para cualquier persona que quiera ir a disfrutar de la exquisita gastronomía que se sirve allí. Y obviamente también invitados a alojarse en el Gran Hotel Maró, donde se puede probar delicias inmejorables con todas las condiciones de comodidad. Rememorar aquellos atardeceres o anocheceres sin duda va a ser maravilloso, más aún ante la imperiosa necesidad de contar con una vía de evacuación desde el borde costero hacia la avenida costanera ante una emergencia. Quedó contemplado un acceso tanto para subir y o para bajar desde o hacia la playa en el costado norte del hotel, mirándolo de frente al lado izquierdo, solo que falta señalizarlo y hacerlo mucho más visible. En esta ocasión vemos con satisfacción al constatar que además se adhieren a una actividad ciudadana que el próximo sábado y domingo permitirá a los habitantes pichilevinos y otros lugares a conocer este emblemático y atractivo programa que tiene elaborado y empezaron, por supuesto, su difusión para extender la invitación. En Hotel Maró creemos que el patrimonio no solo se conserva, también se vive, se comparte y se pone en valor. En el marco del Día del Patrimonio Cultural, preparamos una programación especial para celebrar la historia, la memoria y la identidad de Pichilemu y de su territorio, junto a personas que han dedicado parte importante de su vida a rescatar y compartir nuestro patrimonio local. Durante la semana iremos, por supuesto, destacando a cada expositor con cada actividad. Por ejemplo, Jorge Galás González, profesor, historiador y autor, con relatos sobre las historias del territorio de Pichilemu y su cotidianidad. Mónica Cornejo Rojas estará por ahí el día sábado, directora y creadora del Museo Histórico de Pichilemu, con una mirada sobre la historia ferroviaria y patrimonial de la comuna. Y también recuerden el Bajo Estación, ese museo maravilloso donde Mónica Cornejo Rojas da allí, digamos, un recorrido guiado donde va contando ahí parte de esta historia maravillosa. Juan Luis Moraga González, presidente de la Cooperativa de Salineros de Barranca, con un relato vivo sobre la tradición salinera de Cahuil. Carlos Leighton Labarca, profesor, escritor y fundador del Museo del Niño Rural, con una presentación sobre objetos patrimoniales y memoria rural. Además, el sábado 30 de mayo, y escuche bien, esta invitación es abierta a todos quienes quieran disfrutar de una gratísima experiencia gastronómica desde las 13 horas en Hotel Maró, ubicado en Avenida Costanera 1269, porque el patrimonio también se expresa en los sabores, los oficios y las tradiciones de nuestra costa. El Hotel Maró asumimos con convicción, indicó, nuestro compromiso con Pichilemu: abrir espacios de encuentro, apoyar la cultura local y aportar a la difusión de aquello que nos identifica como comunidad. Oye, el Hotel Maró está abierto a toda la comunidad. Si necesitas es hacer alguna reunión, alguna celebración, quieres ir a disfrutar de la gastronomía, quieres visitar el Hotel Maró, también puedes ir a conocer el hotel. Las puertas están abiertas. Esa es la invitación que hace Hotel Maró con su administración. Es que todos tengamos la oportunidad de conocer este nuevo lugar y, por supuesto, a través, en esta oportunidad, de esta historia, de este patrimonio cultural, esta identidad y memoria que se va a vivir con esta actividad. 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Los invitamos a acompañarnos y a seguir nuestras historias durante la semana. 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

0: Sin duda, extraordinario. Paredones, concentración, estrategia y compañerismo se vivió en Torneo Provincial de Ajedrez Escolar Sub-14 y Juvenil. Una vez más, en la comuna de Paredones fue escenario y sede provincial de ajedrez Sub-14 y Juvenil, con la participación de estudiantes de distintas comunas de esta provincia. Una jornada marcada por la concentración, la estrategia y el compañerismo es la que se vivió ayer en Paredones, en donde estudiantes de las comunas de la provincia de Cardenal Caro disputaron lugares para participar del torneo regional que tendrá sede en Rancagua o Chimbarongo en el mes de julio, según informó una fuente. El torneo provincial contó con el apoyo del Instituto Nacional del Deporte y del municipio de Paredones a través del DAEM. Los resultados fueron los siguientes. Los cuatro primeros lugares en cada categoría disputada sacaron pasajes al torneo regional. Damas sub-14, Jacinta Inostrosa de Merchigüe, Tamara Cabello de Pichilemu, Maite Tapia Pichilemu, Briana Rojas Pichilemu. Varones sub-14, Sebastián Leonard Pichilemu, Aarón González La Estrella, Carlos Sepúlveda Pichilemu, Darío León Pichilemu. Damas juvenil, Emilia Soto Pichilemu, Maite Martínez Pichilemu, María Paz Ponce La Estrella, Carolina Martínez Pichilemu. Varones juvenil, Sebastián Sangüesa Litueche, Vicente Bascuñán Marchigüe, Santos Vargas Pichilemu, Christopher Mullins Litueche. Los ganadores, aparte de las medallas por los correspondientes lugares, recibieron las felicitaciones por su desempeño y el espíritu deportivo. Pichilemu News felicita a cada uno de los participantes y a quienes representarán en la provincia Cardenal Caro, ahora en el regional de ajedrez. Los mejores deseos de éxito para seguir escalando posiciones y ojalá conseguir cupo al nacional escolar, por supuesto. También nos adherimos a estas felicitaciones a todos quienes participaron y quienes nos van a representar. Vamos con otras informaciones aquí en Síntesis Informativa de su Radio Entre Olas. Nos vamos a la comuna de Merchigüe porque Hospital de Merchigüe realiza capacitación sobre mutualidad y prevención laboral. La jornada estuvo enfocada en fortalecer el bienestar de los funcionarios y promover espacios de trabajo más seguros y, por supuesto, saludables. Con el objetivo de reforzar la salud funcionaria y la prevención laboral, el Hospital de Merchigüe desarrolló una jornada de capacitación junto a representantes de Mutual y del Servicio de Salud O'Higgins. La actividad abordó temas relacionados con los derechos y deberes asociados a la mutualidad, además de relevar la importancia de la salud mental en los espacios laborales, especialmente en el área de la salud pública. El director del recinto, doctor Nicolás Contreras, destacó que cuidar a nuestros funcionarios es también cuidar la atención que entregamos a la comunidad, valorando el compromiso y participación de los equipos durante la jornada. Por su parte, Patricia Valenzuela, jefa de la salud funcionaria del Servicio de Salud O'Higgins, señaló que la instancia permitió acercar contenidos y resolver dudas directamente en el establecimiento, destacando la actividad de participación de las jefaturas y funcionarios. Desde el hospital agradecieron el apoyo de Mutual y del Servicio de Salud, enfatizando la importancia del trabajo conjunto para fortalecer el bienestar de los equipos de salud. Bueno, y Paredones lanza su nueva estrategia energética local. Estudio elaborado con aportes de la SUBDERE permite definir acciones para un desarrollo energético sostenible en dicha comuna. La Municipalidad de Paredones realizó ayer el lanzamiento oficial de la Estrategia Energética Local, instrumento que persigue guiar el desarrollo energético sostenible de la comuna ubicada en el secano costero de O'Higgins. La actividad fue encabezada por el alcalde subrogante Luis Abarca junto a la seremi de Energía Alejandra Avendaño, el jefe regional de la subdere José Ignacio Urrutia, concejales y equipos municipales. Paredones forma parte del programa Comuna Energética del Ministerio de Energía, ejecutado por Agencia de Sostenibilidad Energética bajo esta iniciativa. Se elaboró el estudio desarrollado por EGEA ONG, financiado por la Subdere, que define acciones para avanzar hacia un territorio más eficiente, limpio y, por supuesto, sostenible.
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0: Bueno, lo habíamos indicado en informaciones que suben los combustibles, ¿ah? Pero hay buenas noticias y usted tiene que estar atento. Conductores de 3 comunas de la región, en este caso, ¿ah? Y también hubo un descuento aquí en Pichilemu. Ah, en la región de O'Higgins podrán acceder este miércoles a un descuento de 100 pesos por litro, que no es menor, 100 pesos por litro en combustible gracias a una promoción anunciada por COPEC para distintas zonas del país. El beneficio aplicará a las gasolinas 93, 95 y 97 octanos y estará vigente entre las 12 y las 23.59 horas, según informó la empresa. El descuento puede utilizarse con cualquier medio de pago. Y además es acumulable con otras promociones disponibles. Bueno, hoy por ejemplo, en O'Higgins, las comunas seleccionadas fueron San Fernando, San Vicente y Lolol, siendo las únicas de la zona incluida en esta jornada. Pero recuerde que esta campaña considera descuentos en un total de 16 comunas a nivel nacional, incluyendo ciudades de regiones como Antofagasta, Atacama, Valparaíso, Metropolitana, Biobío, Ñuble, Los Ríos, La Araucanía, Los Lagos y Aysén. Entre las comunas incluidas aparecen Tocopilla, Tierra Amarilla, Los Andes, Buin, Curacaví, Santiago, Cabrero, Coelemu, Mariquina, Nueva Imperial, San Pablo y Aysén. Como digo, hace unos días atrás estuvo Pichilemu también con este descuento, así que tiene que estar atento a las redes sociales de esta empresa para saber cuándo corresponde este descuento en esta comuna o alguna que esté cercana donde usted, por alguno u otro motivo, tiene que trasladarse al lugar. Reportan avistamiento de puma en San Fernando. Indican que el pasado martes 26 de mayo se dio aviso de un avistamiento de puma en la localidad de Isla de Briones, en la comuna de San Fernando, situación que activó el despliegue de equipos del Servicio Agrícola y Ganadero SAG en la zona. Según la información difundida, el ejemplar fue visto en un área rural cercana la noche de ayer, lo que motivó la adopción de medidas preventivas y el monitoreo del sector para rastrear su desplazamiento durante las primeras horas de este día miércoles. Manuel Bernales, director regional subrogante del SAG, explicó que se trata de una especie protegida y con alta capacidad de desplazamiento. El puma es una especie protegida por ley de caza. Es una especie de alto desplazamiento. Puede llegar a recorrer hasta 50 kilómetros diarios, sobre todo en el periodo en el cual las crías o los juveniles están recién emancipándose o apartándose de la madre alrededor del año y medio de vida. Tienden a buscar nuevos territorios. Por lo tanto, los que mayoritariamente se dejan ver son generalmente individuos juveniles, según señaló. Además, agregó que los equipos del SAC se encuentran operando activamente en la localidad, instalando sistemas de monitoreo en los alrededores y conversando con la comunidad para entregar información oficial. Esperamos que el animal busque su destino hacia una zona natural alejada de los asentamientos humanos, afirmó. Además, agregó que la probabilidad de un ataque de puma a lo largo de su distribución, que es una especie que está desde Alaska hasta la Patagonia, son bajísimas, escasísimas. Desde el punto de vista probabilístico, no reviste ningún riesgo para la comunidad. Finalmente, el SAC reiteraron algunas medidas preventivas básicas a considerar ante nuevos avistamientos: no acercarse ni intentar interactuar con el animal bajo ninguna circunstancia, resguardar a las mascotas y animales de granja en lugares cerrados y seguros y dar aviso de inmediato a las autoridades, SAG o carabineros en caso de un nuevo avistamiento. En el caso del SAG, las denuncias se reciben en el celular más 569-79-49-21-13. Más 569-79-49-21-13 o al correo contacto.ohiggins@sag.gov.cl.
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0: Continuamos con las informaciones en la presente jornada de miércoles 27 de mayo de este año 2026. Luis Arturo Zúñiga, Seremi de Justicia en O'Higgins, nos enfocaremos en la reinserción social y en proyectos claves para la región. La autoridad anunció nuevos proyectos para Palmilla y Rancagua, abordó la reforma institucional de Gendarmería y detalló medidas sobre los derechos fundamentales, infancia y migración en nuestra región de O'Higgins. El Seremi de Justicia y Derechos Humanos de la región de O'Higgins, Luis Arturo Zúñiga, entregó detalles de los principales desafíos de su gestión marcada por la nueva estructura institucional impulsada por el Ejecutivo Nacional y por una cartera de proyectos considerados prioritarios para la región. La autoridad que asumió el cargo el pasado 30 de marzo sostuvo que uno de los principales énfasis de su administración será fortalecer la reinserción social y modernizar servicios clave para la ciudadanía. Uno de los temas centrales abordados fue la reforma constitucional publicada en abril 2026 que traspasó oficialmente la seguridad y custodia de internos al nuevo Ministerio de Seguridad Pública, redefiniendo el rol de Gendarmería de Chile. En ese contexto, Zúñiga explicó que la Seremía de Justicia continuará teniendo un rol relevante, especialmente en materia de reinserción. En nuestra cartera se mantendrá y robustecerá un área crítica, la reinserción social, afirmó la autoridad. El Seremi adelantó que la futura creación del Servicio de Reinserción Social del Adulto buscará entregar más educación y oportunidades laborales a las personas privadas de libertad. Otro de los puntos más sensibles de la entrevista fue la situación de los menores de edad que viven junto a sus madres en recintos penitenciarios de la región. La autoridad reconoció que se trata de una de las realidades más crudas que ha conocido desde que asumió el cargo. En esa línea señaló que junto al Ministerio de Justicia se trabaja en programas destinados a corregir vulneraciones y fortalecer la protección infantil dentro del sistema. Además, destacó el funcionamiento de programas como Mi Abogado, implementado en distintas comunas de O'Higgins, entre ellas Rancagua, Rengo, San Fernando, Santa Cruz, San Vicente y Pichilemu. En cuanto al balance migratorio y expulsiones durante el 2026, consultado sobre migración y resguardo de derechos fundamentales de ciudadanos extranjeros residentes en la región, Zúñiga respaldó la política de control migratorio impulsado por el Ejecutivo. El Seremi informó que según las cifras nacionales, durante el 2026 ya se registraron 3.229 salidas del país, de las cuales más de 2.500 corresponden a retornos voluntarios. Se está logrando ordenar el ingreso ilegal priorizando la salida voluntaria, lo que es mejor para no fracturar los lazos familiares, sostuvo. La autoridad recordó que el Servicio Nacional de Migraciones opera de manera autónoma, coordinado con delegación presidenciales y municipios. En cuanto a los nuevos proyectos para Palmilla, Graneros y Rancagua, Zúñiga indicó y destacó la futura oficina de registro civil en Palmilla, comuna que actualmente no cuenta con este servicio estatal. Asimismo, confirmó la implementación del nuevo laboratorio toxicológico del servicio médico legal en Rancagua, lo que permitirá evitar el envío de muestras a Santiago y agilizar procesos judiciales, enlace sugerido, demoras en servicios públicos, cobertura judicial en Rancagua, inversión pública regional. Otro proyecto relevante será la incorporación del sistema ClearPass, un escáner de alta tecnología que funcionará en el Centro de Internación Provisoria y Centro de Régimen Cerrado de Graneros. La medida busca realizar controles menos invasivos y evitar el ingreso de drogas o armas a los recintos, enlaces sugeridos, persecución policial en Graneros, seguridad pública en O'Higgins, tecnología y prevención del delito. También, en cuanto a los reclamos ciudadanos y acceso a la justicia, frente a las críticas por demoras en servicios como el registro civil y el servicio médico legal, el CRM sostuvo que la situación responde principalmente al crecimiento demográfico que ha experimentado nuestra región.
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0: Hallan cuerpo de hombre en Lololi, detienen a tres sujetos por presunto homicidio. Un amplio operativo policial y de emergencia se desarrolló durante la noche del martes en las comunas de Lololi y Peralillo, luego del hallazgo del cuerpo sin vida de un hombre en el sector de Villa Manuel Larraín, hecho que está siendo investigado como un presunto homicidio. De acuerdo con los antecedentes entregados por carabineros, la investigación se inició tras una denuncia por presunta desgracia presentada por la pareja de la víctima. La mujer señaló a la policía que el hombre podría encontrarse fallecido o retenido luego de un hecho ocurrido el viernes pasado en la comuna de Peralillo, donde habría existido uso de arma de fuego. En cuanto al hallazgo del cuerpo, que movilizó a bomberos y equipos especializados, mientras se desarrollaban las primeras diligencias, personal de la primera compañía del Cuerpo de Bomberos de Lolol recibió información sobre el hallazgo de un cuerpo en las cercanías de Villa Manuel Larraín, en el sector rural de dicha comuna. Hasta el lugar concurrió la unidad de rescate R1 junto a 8 operadores GRIMP, quienes trabajaron en la recuperación del cadáver desde un sector ubicado a un costado de un camino rural. Posteriormente, las diligencias policiales permitieron establecer que el cuerpo correspondía a la persona cuya desaparición había sido denunciada horas antes, situación que derivó en una serie de procedimientos encabezados por carabineros y la fiscalía. Al sitio de suceso también concurrió personal del retén Lolol, Seguridad Pública Municipal, equipos especializados del Abocar y OS9 de Carabineros, además de funcionarios del Servicio Médico Legal. Los peritajes deberán determinar la causa exacta del fallecimiento y establecer si existió participación de terceras personas.
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0: Vamos, por supuesto, a la tabla de mareas y el informe del tiempo.
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0: Vamos de inmediato con la tabla de mareas para el restante de la presente jornada. Les indicamos de inmediato que la segunda baja marea será a las 14 horas con 21 minutos 56 centímetros. La segunda alta marea, 20 horas con 7 minutos 1 metro 24 centímetros. Tabla de mareas para mañana jueves 28 de mayo. La primera baja marea 2 de la madrugada con 9 minutos 45 centímetros. La primera alta marea 8 de la mañana 40 minutos 1 metro 53 centímetros. La segunda baja marea 15 horas 10 minutos 51 centímetros. La segunda alta marea 20 horas 53 minutos 1 metro 20 centímetros. La Dirección Meteorológica de Chile nos indica que la temperatura máxima hoy 15 grados. Mañana baja un gradito la temperatura. Jueves 28, mínima 11, máxima 14, cubierto variando nubosidad parcial. Viernes 29, mínima 8, máxima 15, cubierto variando nublado. Sábado 30, mínima 9, máxima 16, cubierto variando nublado. Y despidiendo este mes de mayo, el domingo 31, mínima 11, máxima 14, cubierto variando a nublado toda nuestra zona costera. Para la zona interior de la región, hoy la temperatura máxima 16 grados. Jueves 28, mínima 5, máxima 15, cubierto variando nubosidad parcial. Viernes 29, mínima 6, máxima 19, cubierto variando nublado. Sábado 30, mínima 7, máxima 21, cubierto variando nubosidad parcial. Domingo 31, mínima 9, máxima 16, cubierto variando a nublado.
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1: Son las 2 de la tarde, con 2 minutos.
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0: Dirección de Medio Ambiente de la Municipalidad de Pichilemu está ejecutando el proyecto Microhábitats para la Vida, Jardines Biodiversos y Refugios de Insectos en Pichilemu, financiado por el FNDR Comunitario del Gobierno Regional, del Libertador Bernardo Higgins y su Consejo Regional. Esta iniciativa busca relevar el importante rol que cumplen los insectos en la naturaleza y en nuestra vida cotidiana. Muchas veces pensamos en los insectos solo como pequeños animales que están en jardines o campos, pero en realidad cumplen funciones esenciales para el equilibrio de los ecosistemas. A estos beneficios se les conoce como servicios ecosistémicos. Uno de los más importantes es la polinización. Abejas nativas, mariposas, escarabajos e incluso algunas moscas transportan polen de una flor a otra mientras buscan alimento. Gracias a este proceso, muchas plantas pueden reproducirse, incluyendo flores silvestres, árboles y cultivos que forman parte de nuestra alimentación diaria. Sin estos pequeños polinizadores, gran parte de la biodiversidad vegetal simplemente no podría mantenerse. Otro servicio fundamental es el control biológico. Existen insectos que actúan como depredadores naturales de otras especies, ayudando a controlar plagas de manera equilibrada y reduciendo la necesidad de usar productos químicos. Además, muchos insectos participan en la descomposición de hojas, ramas y materia orgánica. En palabras simples, ayudan a reciclar nutrientes, devolviendo la fertilidad al suelo y permitiendo que nuevas plantas crezcan. En una comuna como Pichilemu, donde conviven humedales, bosques esclerófilos, sectores rurales y áreas urbanas, proteger a los insectos significa también cuidar la biodiversidad y fortalecer la resiliencia del territorio frente al cambio climático. Cada jardín biodiverso y cada refugio de insectos son pequeñas acciones que ayudan a mantener estos procesos naturales y a construir una comuna más sustentable para todas y todos.
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3: Son las 2 de la tarde, con 28 minutos.
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1: Son las 2 de la tarde, con 57 minutos.
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1: Son las 3 de la tarde, con 30 minutos.
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1: Son las 3 de la tarde, con 57 minutos.
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5: El ministro de Interior y de la Secretaría General de Gobierno, Claudio Alvarado, sostuvo que la eventual acusación constitucional que impulsarán el Partido Republicano y la bancada de diputados del Partido Nacional Libertario contra el exministro de Hacienda, Nicolás Grau, tras las inconsistencias detectadas en los informes de finanzas públicas, es una facultad exclusiva de la Cámara de Diputados. La timonel del Frente Amplio, Constanza Martínez, sostuvo que el Partido Republicano y la bancada de diputados del Partido Nacional Libertario apelan al show al anunciar que impulsarán una acusación constitucional contra el exministro de Hacienda del gobierno de Gabriel Boric, Nicolás Grau. Esto tras las inconsistencias detectadas en los informes de finanzas públicas. Así sostuvo que mientras la gente sigue esperando resultados que no llegan, planes ausentes, recortes sin justificación y enfrentando solos una vida cada día más cara, el Partido Libertario y Kaiser quieren seguir apelando al show con una acusación constitucional sin ningún fundamento. Así hemos revisado una nueva edición de Modo Noticias a la hora. Luego hay más informaciones.
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1: Son las 4 de la tarde, con 26 minutos.
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0: sus caricias. 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Tú eres Giuseppe, Fabrizio, Luca Santini y eres napolitano.
1: Uy, coglione. È arrivato Gigi.
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3: Oddio, registriamo. Oh, yes? 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
2: 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Sveglia, arrivato.
0: Le doies Gigi?
4: Giuseppe è arrivato da Hollywood.
0: Es tu pubblico.
4: Carmela.
0: No te vayas. 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
1: Son las 4 de la tarde, con 57 minutos.
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4: El diputado Juan Santana del Partido Socialista cuestionó la pertinencia de la acción, señalando que las acusaciones constitucionales no son para resolver controversias técnicas entre economistas. Por eso, si la derecha tiene dudas sobre las proyecciones de Hacienda, los canales son las comisiones investigadoras y el debate parlamentario, y no un libelo que requiere elementos muy concretos y contundentes, como lo es una infracción a la Constitución o a la ley. 10 acusaciones en el periodo anterior, todas rechazadas, recordó. La ministra de Salud, Maite O'Malley, abordó los recortes a la cartera de salud instruidos por Hacienda y las críticas que han surgido desde distintos sectores por esa materia. Al respecto, aseguró que el sistema de salud pública del país no tendrá menos presupuestos que en 2025, recordando que el año pasado ya aumentó en un 5,7% el presupuesto para este año, por lo que tras el ajuste quedará de igual forma con un incremento cercano al 3.2%. Así hemos revisado una nueva edición de Modo Noticias a la hora. Luego, más informaciones.
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1: Son las 5 de la tarde, con 26 minutos.
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0: La Dirección de Medio Ambiente de la Municipalidad de Pichilemu está ejecutando el proyecto Microhábitats para la Vida, Jardines Biodiversos y Refugios de Insectos en Pichilemu, financiado por el FNDR Comunitario del Gobierno Regional del Libertador Bernardo Higgins y su Consejo Regional. Esta iniciativa busca relevar el importante rol que cumplen los insectos en la naturaleza y en nuestra vida cotidiana. Muchas veces pensamos en los insectos solo como pequeños animales que están en jardines o campos, pero en realidad cumplen funciones esenciales para el equilibrio de los ecosistemas. A estos beneficios se les conoce como servicios ecosistémicos. Uno de los más importantes es la polinización. Abejas nativas, mariposas, escarabajos e incluso algunas moscas transportan polen de una flor a otra mientras buscan alimento. Gracias a este proceso, muchas plantas pueden reproducirse, incluyendo flores silvestres, árboles y cultivos que forman parte de nuestra alimentación diaria. Sin estos pequeños polinizadores, gran parte de la biodiversidad vegetal simplemente no podría mantenerse. Otro servicio fundamental es el control biológico. Existen insectos que actúan como depredadores naturales de otras especies, ayudando a controlar plagas de manera equilibrada y reduciendo la necesidad de usar productos químicos. Además, muchos insectos participan en la descomposición de hojas, ramas y materia orgánica. En palabras simples, ayudan a reciclar nutrientes, devolviendo la fertilidad al suelo y permitiendo que nuevas plantas crezcan. En una comuna como Pichilemu, donde conviven humedales, bosques esclerófilos, sectores rurales y áreas urbanas, proteger a los insectos significa también cuidar la biodiversidad y fortalecer la resiliencia del territorio frente al cambio climático. Cada jardín biodiverso y cada refugio de insectos son pequeñas acciones que ayudan a mantener estos procesos naturales y a construir una comuna más sustentable para todas y todos.
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1: Son las 5 de la tarde, con 54 minutos.
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5: Se inició la quinta y última convocatoria del subsidio eléctrico, beneficio al que pueden acceder los integrantes del 40% más vulnerable de la población. Quienes ya lo tienen lo mantendrán en esta oportunidad con los pagos que se iniciarán en septiembre. pero los nuevos postulantes deberán ir al sitio web www.subsidioeléctrico.cl para conocer mayores detalles sobre el proceso. Al respecto, la ministra de Energía, Jimena Rincón, destacó que a partir del 26 de mayo y hasta el 5 de junio se abre el proceso de repostulación y actualización para poder estar en la quinta convocatoria del subsidio. La Fiscalía Nacional designó al fiscal regional de la región de O'Higgins, Aquiles Cubillos, para dirigir la investigación penal por eventuales irregularidades en la gestión de Codelco sobre la sobreestimación de la producción de toneladas métricas de cobre reportadas durante el año 2025. La decisión fue adoptada por el fiscal nacional Ángel Valencia. Así hemos revisado una nueva edición de Modo Noticias a la Hora. Luego hay más informaciones.
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1: Son las 6 de la tarde, con 30 minutos.
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1: Son las 6 de la tarde, con 56 minutos.
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0: Dirección de Medio Ambiente de la Municipalidad de Pichilemu está ejecutando el proyecto Microhábitats para la Vida, jardines biodiversos y refugios de insectos en Pichilemu, financiado por el FNDR comunitario del Gobierno Regional, del Libertador Bernardo Higgins y su Consejo Regional. Esta iniciativa busca relevar el importante rol que cumplen los insectos en la naturaleza y en nuestra vida cotidiana. Muchas veces pensamos en los insectos solo como pequeños animales que están en jardines o campos, pero en realidad cumplen funciones esenciales para el equilibrio de los ecosistemas. A estos beneficios se les conoce como servicios ecosistémicos. Uno de los más importantes es la polinización. Abejas nativas, mariposas, escarabajos e incluso algunas moscas transportan polen de una flor a otra mientras buscan alimento. Gracias a este proceso, muchas plantas pueden reproducirse, incluyendo flores silvestres, árboles y cultivos que forman parte de nuestra alimentación diaria. Sin estos pequeños polinizadores, gran parte de la biodiversidad vegetal simplemente no podría mantenerse. Otro servicio fundamental es el control biológico. Existen insectos que actúan como depredadores naturales de otras especies, ayudando a controlar plagas de manera equilibrada y reduciendo la necesidad de usar productos químicos. Además, muchos insectos participan en la descomposición de hojas, ramas y materia orgánica. En palabras simples, ayudan a reciclar nutrientes, devolviendo la fertilidad al suelo y permitiendo que nuevas plantas crezcan. En una comuna como Pichilemu, donde conviven humedales, bosques esclerófilos, sectores rurales y áreas urbanas, proteger a los insectos significa también cuidar la biodiversidad y fortalecer la resiliencia del territorio frente al cambio climático. Cada jardín biodiverso y cada refugio de insectos son pequeñas acciones que ayudan a mantener estos procesos naturales y a construir una comuna más sustentable para todas y todos.
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0: Muy buenas tardes a toda la sintonía de su radio Entre Olas. Ya vamos a comenzar a conocer las informaciones de la presente jornada. Siempre gentileza y colaboración de los diarios electrónicos pichilemonews.cl, Expreso de la Costa.cl y Diario El Marino.cl. También tendremos informaciones del ámbito nacional. ¿Deseas comunicarte con Radio Entre Olas? 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A través del 93.1 en Pichilemu, 93.7 en Navidad, ambas frecuencias y señales cubriendo la provincia Cardenal Caro, y a través de www.entreolas.cl, nuestra señal para Chile y el mundo, comenzamos síntesis informativa en tu radio Entre Olas en esta jornada de miércoles 27 de mayo de este año 2026.
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0: Comenzamos a revisar las informaciones en síntesis informativa de su radio Entre Olas. Arrau se reúne con Valencia y detalla agenda legislativa en seguridad. Son más de 20 proyectos. Durante esta jornada de miércoles, el ministro de Seguridad Pública, Martín Arrau, se reunió con el fiscal nacional Ángel Valencia. Detalló la agenda legislativa en materia de seguridad, indicó que son más de 20 proyectos. En la instancia, el secretario de Estado comentó que cuando se habla de seguridad y de que el gobierno hizo qué, es ser pequeño. Esto en medio de la polémica por la existencia o no de una hoja de ruta por parte del gobierno. Sobre la reunión con el jefe del Ministerio Público, el ministro Arrau contó que abordaron estadísticas generales de fenómenos criminales de doble clic en ciertos fenómenos como crimen organizado, secuestro y otros delitos que han ido en alza. También de temas penitenciarios y otros donde la Fiscalía tiene ciertas miradas que son muy interesantes de atender porque son ellos quienes lideran el proceso de investigación y persecución penal. Yo valoro mucho más esta reunión, la buena disposición y sobre todo el compromiso de seguir trabajando en conjunto en múltiples materias, dijo el titular de Seguridad Pública. Respecto a qué proyectos van a plantear en esta materia, dijo, son varios, más de 20 proyectos que esperamos poner la urgencia y presentar. Hemos revisado más de 100 iniciativas que estaban y otras que vamos a presentar, que el presidente anunciará en alguna de las cuentas públicas. Algunos, dijo, son tipo sanción penal y otros de temas institucionales que involucrarán tanto a carabineros como a la policía de investigaciones y a gendarmería. Igualmente, el ministro fue consultado por si el plan ECO depende del plan Calle Sin Violencia, creado por la administración anterior del expresidente Gabriel Boric. Va a continuar, contestó. Cuando hablamos de seguridad, que es el rol primario del Estado, que es defender ese derecho fundamental de las personas a su integridad personal, a la propiedad privada, a la vida. Cuando hablamos de qué gobierno hizo qué, es ser pequeño.
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0: Bueno, y el general director de Carabineros, Marcelo Araya, indicó que falta a dotación en la institución. Me encantaría tener 7.000 carabineros más. Haciendo un llamado a que los jóvenes postulen a la institución, el general director de Carabineros, Marcelo Araya, abordó el déficit de uniformados en territorio nacional. Por supuesto que necesitamos más. En ese contexto, la autoridad policial dijo que le encantaría contar con 7.000 carabineros más. A su vez, hizo una proyección. A lo mejor dentro de los próximos 3 siguientes años tendremos aproximadamente 3.000. Efectivamente, nos faltan. A mí me han preguntado, ¿necesitan más carabineros? Por supuesto que necesitamos más carabineros. Yo como general director de Carabineros soy el primero en propiciar todas las condiciones para tener más carabineros, planteó Araya. Acto seguido hizo un llamado. Es más, aprovecho esta instancia que los jóvenes postulen. Vamos a abrir nuevas opciones respecto a grupos de formación. Estamos abriendo las estructuras para tener más carabineros en formación y ojalá en el breve tiempo contar con más carabineros.

Araya indicó que me encantaría tener 7.000 carabineros o más. Consultado por cuántos carabineros más le gustaría tener en la institución, ojalá pudiéramos tener, y me encantaría, 7.000 carabineros más, pero tenemos que ir paso a paso. Uno, desde que asume el mando de la institución, nos propusimos también esta misión, tener más carabineros, pero necesitamos espacio. Los carabineros se forman en un régimen de internados, por lo tanto necesitamos esos espacios para poder formarlos y que puedan posteriormente salir a la práctica policial. Hemos tenido muy buena recepción por parte de las autoridades y también por parte de los gobiernos regionales. Por último, cerró con la proyección. A lo mejor dentro de los tres siguientes años tendremos un aproximado de 3.000 carabineros. Eso ya sería muy bueno pensando en un incremento adicional de 1.200 carabineros por año a fin del 2027-2028.

0: Continuamos revisando informaciones aquí en Síntesis Informativa de su radio Entre Olas. Nuestro país está envejeciendo. Nacimientos en Chile disminuyeron 46,9% en 32 años. El INE publicó cifras provisionales del informe sobre estadísticas vitales. La tasa global de fecundación tuvo una caída de 59,4% entre 1993 y el 2025. En 1993, los nacimientos en Chile alcanzaron a los 275.916 casos. Y 30 años más tarde, en el 2023, la cifra llegó a 174.057 nacidos vivos, lo que representa una caída de 101.859, o sea, el 36,9% de nacimientos. Y si se compara con el 2025, cuando nacieron 146.446 personas, la diferencia es de 129.470 nacimientos, reflejando un descenso de 46,9% en 32 años. Esta es la principal y negativa conclusión que arroja la publicación de las cifras provisionales 2025 del Boletín Demográfico Anual Provisional de Estadísticas Vitales 2025 y el Anuario 2023 que desarrolla el Instituto Nacional de Estadísticas INE junto al Servicio de Registro Civil e Identificación y el Ministerio de Salud. Por su parte, en todo el periodo 1993-2025, la caída de la tasa global de fecundidad TGF fue de 59,4%. Por primera vez, la TGF se encuentra por debajo de un hijo por mujer, 0,99% nacidos vivos promedio por mujer, mientras que la edad media de la fecundidad pasó de los 27 años en 1993 a los 30 años en el 2025, agregó el organismo estadístico. El INE también detalla que entre el 2017 y 2025, los nacimientos con madres extranjeras aumentaron 2,9 veces, pasando del 6,9% de los nacidos vivos en el 2017 a 19,7% según las cifras provisionales del 2025. Sobre las defunciones. En 1993, el total de las muertes en Chile alcanzaron a las 76.261 personas y con la cifra del 2023, 122.218 decesos. Se constata un aumento de 50.622 casos, equivalente al 60,3%. Si se compara con el 2025, cuando se contabilizaron 126.428 personas, la diferencia es de 50.167 fallecidos, es decir, creció 65,8%, se añadió. En el ámbito de la mortalidad infantil, es decir, menores de un año, en 1993 hubo 3.792 casos, mientras que en el 2023 la cifra alcanzó a 1.149 decesos con 2,643 muertos menos, o sea, menos 69,7%, y comparado con las 2.924 muertes del 2025, se concluye que esta tasa disminuyó de 13,1 fallecidos por cada 1.000 nacidos vivos en 1993 a 5,8 muertos entre el 2025. Sin duda, el dramático número del crecimiento natural. El INE subrayó además que el crecimiento natural de la población en 1993 mostraba una tasa de crecimiento natural de 15,3 personas por cada 1.000 habitantes, mientras que en el 2025 cae a 0,9 por 1000, equivalente a una disminución del 14,4 puntos, o sea, menos 94,1%. Como crecimiento natural se define la diferencia entre el número de nacimientos y defunciones dividido por la población al 30 de junio del mismo año, multiplicado dicho cociente por 1000. Por regiones, en el 2023 todas las regiones tuvieron crecimiento positivo, pero en el 2024 Valparaíso y Ñuble registraron crecimiento negativo y en el 2025 se sumó a esta tendencia Los Ríos. No obstante, según las cifras provisionales 2025, del total de las comunas del país, 45,1% presentó crecimiento negativo durante este año. Las regiones con mayor número de personas o de comunas con crecimiento negativo son la Araucanía, Biobío, Los Lagos y Valparaíso, que en total suman 80 comunas que presentan el 51,3% de las comunas con crecimiento negativo del país. Crece la esperanza de vida al nacer. Finalmente, el boletín destaca que la esperanza de vida al nacer, que entre 2010 y 2019 registraba un aumento absoluto de 2,4 años para ambos sexos. Por efecto de la pandemia COVID-19, en el 2021 la esperanza de vida fue de 79,14 años para ambos sexos, con una disminución absoluta de 1,71 años entre el 2019 y 2021. Pero desde el 2021 hasta el 2025 se produjo un aumento absoluto de la esperanza de vida de 2,32 años, equivalentes al 2,9% en el periodo y a 96,7% del crecimiento observado entre el 2010 y 2019.
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0: Se viene el Día del Patrimonio. Recuerde usted, sábado 30, domingo 31 de mayo, a visitar distintos puntos de cada una de las comunas para poder ver y reconocer la historia e identidad de cada territorio. Una vez más, Pichilemu, capital de la provincia de Cardenal Caro, se prepara a través de diversas instancias a conmemorar el Día de los Patrimonios, y en esta ocasión el sábado 30, domingo 31 de mayo próximo. Bueno, hay diversas actividades que anuncia también el Hotel Maró, conocido para la gran mayoría, pero sí decimos que es el establecimiento que se construyó en lo que eran las ruinas del ex Rapa Nui. Ya se identifica al menos el lugar donde exactamente está situado el Hotel Maró. El edificio levantado en ese emblemático lugar que tuvo abandonado por décadas y que era visitado para presenciar desde ahí no solo atardeceres maravillosos junto a los roqueríos de Infiernillo, sino noches mágicas con estrellas y sin estrellas, desde que se inauguró en diciembre recién pasado, no obstante a convertirse en un hotel boutique, incluyó en su diseño terrazas con acceso para cualquier mortal que llegue a alojarse o a su restaurante. El restaurante está abierto para cualquier persona que quiera ir a disfrutar de la exquisita gastronomía que se sirve allí. Y obviamente también invitados a alojarse en el Gran Hotel Maró, donde se puede probar delicias inmejorables con todas las condiciones de comodidad. Rememorar aquellos atardeceres o anocheceres sin duda va a ser maravilloso, más aún ante la imperiosa necesidad de contar con una vía de evacuación desde el borde costero hacia la avenida costanera. Ante una emergencia quedó contemplado un acceso tanto para subir y o para bajar desde o hacia la playa en el costado norte del hotel, mirándolo de frente al lado izquierdo, solo que falta señalizarlo y hacerlo mucho más visible. En esta ocasión vemos con satisfacción al constatar que además se adhieren a una actividad ciudadana que el próximo sábado y domingo permitirá a los habitantes pichilevinos y otros lugares a conocer este emblemático y atractivo programa que tiene elaborado y empezaron, por supuesto, su difusión para extender la invitación. En Hotel Maró creemos que el patrimonio no solo se conserva, también se vive, se comparte y se pone en valor. En el marco del Día del Patrimonio Cultural, preparamos una programación especial para celebrar la historia, la memoria y la identidad de Pichilemu y de su territorio, junto a personas que han dedicado parte importante de su vida a rescatar y compartir nuestro patrimonio local. Durante la semana iremos, por supuesto, destacando a cada expositor con cada actividad. Por ejemplo, Jorge Galás González, profesor, historiador y autor, con relatos sobre las historias del territorio de Pichilemu y su cotidianidad. Mónica Cornejo Rojas estará por ahí el día sábado, ¿eh? Directora y creadora del Museo Histórico de Pichilemu, con una mirada sobre la historia, ferroviaria y patrimonial de la comuna. Y también recuerden el Bajo Estación, ese museo maravilloso donde Mónica Cornejo Rojas da allí, digamos, un recorrido guiado donde va contando ahí parte de esta historia maravillosa. Juan Luis Moraga González, presidente de la Cooperativa de Salineros de Barranca, con un relato vivo sobre la tradición salinera de Cahuel. Carlos Leighton Labarca, profesor, escritor y fundador del Museo del Niño Rural, con una presentación sobre objetos patrimoniales y memoria rural. Además, el sábado 30 de mayo, y escuche bien, esta invitación es abierta a todos quienes quieran disfrutar de una gratísima experiencia gastronómica desde las 13 horas en Hotel Maró, ubicado en Avenida Costanera 1269, porque el patrimonio también se expresa los sabores, los oficios y las tradiciones de nuestra costa. El Hotel Maró asumimos con convicción, indicó, nuestro compromiso con Pichilemu, abrir espacios de encuentro, apoyar la cultura local y aportar a la difusión de aquello que nos identifica como comunidad. Oye, el Hotel Maró está abierto a toda la comunidad. Si necesitas es hacer alguna reunión, alguna celebración, quieres ir a disfrutar de la gastronomía, quieres visitar el Hotel Maró, también puedes ir a conocer el hotel. Las puertas están abiertas. Esa es la invitación que hace Hotel Maró con su administración. Es que todos tengamos la oportunidad de conocer este nuevo lugar y, por supuesto, a través, en esta oportunidad, de esta historia, de este patrimonio cultural, esta identidad y memoria que se va a vivir con esta actividad. 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En Hotel Maró asumimos con convicción nuestro compromiso con Pichilemu, abrir espacios y encuentro, apoyar la cultura local y aportar a la difusión de aquello que nos identifica como comunidad. 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

0: Sin duda, extraordinario. Paredones, concentración, estrategia y compañerismo se vivió en Torneo Provincial de Ajedrez Escolar Sub-14 y Juvenil. Una vez más, en la comuna de Paredones fue escenario y sede provincial de ajedrez Sub-14 y Juvenil, con la participación de estudiantes de distintas comunas de esta provincia. Una jornada marcada por la concentración, la estrategia y el compañerismo es la que se vivió ayer en Paredones, en donde estudiantes de las comunas de la provincia de Cardenal Caro disputaron lugares para participar del torneo regional que tendrá sede en Rancagua o Chimbarongo en el mes de julio, según informó una fuente. El torneo provincial contó con el apoyo del Instituto Nacional del Deporte y del municipio de Paredones a través del DAEM. Los resultados fueron los siguientes. Los cuatro primeros lugares en cada categoría disputada sacaron pasajes al torneo regional. Damas sub-14, Jacinta Inostrosa de Merchigüe, Tamara Cabello de Pichilemu, Maite Tapia Pichilemu, Briana Rojas Pichilemu. Varones sub-14, Sebastián Leonard Pichilemu, Aarón González La Estrella, Carlos Sepúlveda Pichilemu, Darío León Pichilemu. Damas juvenil, Emilia Soto Pichilemu, Maite Martínez Pichilemu, María Paz Ponce La Estrella, Carolina Martínez Pichilemu. Varones juvenil, Sebastián Sangüesa Litueche, Vicente Bascuñán Marchigüe, Santos Vargas Pichilemu, Christopher Mullins Litueche. Los ganadores, aparte de las medallas por los correspondientes lugares, recibieron las felicitaciones por su desempeño y el espíritu deportivo. Pichilemu News felicita a cada uno de los participantes y a quienes representarán en la provincia Cardenal Caro, ahora en el regional de ajedrez. Los mejores deseos de éxito para seguir escalando posiciones y ojalá conseguir cupo al nacional escolar, por supuesto. También nos adherimos a estas felicitaciones a todos quienes participaron y quienes nos van a representar. Vamos con otras informaciones aquí en Síntesis Informativa de su radio Entre Olas. Nos vamos a la comuna de Merchigüe porque Hospital de Merchigüe realiza capacitación sobre mutualidad y prevención laboral. La jornada estuvo enfocada en fortalecer el bienestar de los funcionarios y promover espacios de trabajo más seguros y, por supuesto, saludables. Con el objetivo de reforzar la salud funcionaria y la prevención laboral, el Hospital de Merchigüe desarrolló una jornada de capacitación junto a representantes de Mutual y del Servicio de Salud O'Higgins. La actividad abordó temas relacionados con los derechos y deberes asociados a la mutualidad, además de relevar la importancia de la salud mental en los espacios laborales, especialmente en el área de la salud pública. El director del recinto, doctor Nicolás Contreras, destacó que cuidar a nuestros funcionarios es también cuidar la atención que entregamos a la comunidad, valorando el compromiso y participación de los equipos durante la jornada. Por su parte, Patricia Valenzuela, jefa de la salud funcionaria del Servicio de Salud O'Higgins, señaló que la instancia permitió acercar contenidos y resolver dudas directamente en el establecimiento, destacando la actividad de participación de las jefaturas y funcionarios. Desde el hospital agradecieron el apoyo de Mutual y del Servicio de Salud, enfatizando la importancia del trabajo conjunto para fortalecer el bienestar de los equipos de salud. Bueno, y Paredones lanza su nueva estrategia energética local. Estudio elaborado con aportes de la SUBDERE permite definir acciones para un desarrollo energético sostenible en dicha comuna. La Municipalidad de Paredones realizó ayer el lanzamiento oficial de la Estrategia Energética Local, instrumento que persigue guiar el desarrollo energético sostenible de la comuna ubicada en el secano costero de O'Higgins. La actividad fue encabezada por el alcalde subrogante Luis Abarca junto a la seremi de Energía Alejandra Avendaño, el jefe regional de la subdere José Ignacio Urrutia, concejales y equipos municipales. Paredones forma parte del programa Comuna Energética del Ministerio de Energía, ejecutado por Agencia de Sostenibilidad Energética bajo esta iniciativa. Se elaboró el estudio desarrollado por EGEA ONG, financiado por la Subdere, que define acciones para avanzar hacia un territorio más eficiente, limpio y, por supuesto, sostenible.
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0: Bueno, lo habíamos indicado en informaciones que suben los combustibles, ¿ah? Pero hay buenas noticias y usted tiene que estar atento. Conductores de 3 comunas de la región, en este caso, ¿ah? Y también hubo un descuento aquí en Pichilemu. Ah, en la región de O'Higgins podrán acceder este miércoles a un descuento de 100 pesos por litro, que no es menor, 100 pesos por litro en combustible gracias a una promoción anunciada por COPEC para distintas zonas del país. El beneficio aplicará a las gasolinas 93, 95 y 97 octanos y estará vigente entre las 12 y las 23.59 horas, según informó la empresa. El descuento puede utilizarse con cualquier medio de pago. Y además es acumulable con otras promociones disponibles. Bueno, hoy por ejemplo, en O'Higgins, las comunas seleccionadas fueron San Fernando, San Vicente y Lolol, siendo las únicas de la zona incluida en esta jornada. Pero recuerde que esta campaña considera descuentos en un total de 16 comunas a nivel nacional, incluyendo ciudades de regiones como Antofagasta, Atacama, Valparaíso, Metropolitana, Biobío, Ñuble, Los Ríos, La Araucanía, Los Lagos y Aysén. Entre las comunas incluidas aparecen Tocopilla, Tierra Amarilla, Los Andes, Buin, Curacaví, Santiago, Cabrero, Coelemu, Mariquina, Nueva Imperial, San Pablo y Aysén. Como digo, hace unos días atrás estuvo Pichilemu también con este descuento. Así que tiene que estar atento a las redes sociales de esta empresa para saber cuándo corresponde este descuento en esta comuna o alguna que esté cercana donde usted, por alguno u otro motivo, tiene que trasladarse al lugar. Reportan avistamiento de puma en San Fernando. Indican que el pasado martes 26 de mayo se dio aviso de un avistamiento de puma en la localidad de Isla de Briones, en la comuna de San Fernando. Situación que activó el despliegue de equipos del Servicio Agrícola y Ganadero SAG en la zona. Según la información difundida, el ejemplar fue visto en un área rural cercana la noche de ayer, lo que motivó la adopción de medidas preventivas y el monitoreo del sector para rastrear su desplazamiento durante las primeras primeras horas de este día miércoles. Manuel Bernales, director regional subrogante del SAG, explicó que se trata de una especie protegida y con alta capacidad de desplazamiento. El puma es una especie protegida por ley de caza. Es una especie de alto desplazamiento. Puede llegar a recorrer hasta 50 kilómetros diarios, sobre todo en el periodo en el cual las crías o los juveniles están recién emancipándose o apartándose de la madre alrededor del año y medio de vida. Tienden a buscar nuevos territorios. Por lo tanto, los que mayoritariamente se dejan ver son generalmente individuos juveniles, según señaló. Además, agregó que los equipos del SAC se encuentran operando activamente en la localidad, instalando sistemas de monitoreo en los alrededores y conversando con la comunidad para entregar información oficial. Esperamos que el animal busque su destino hacia una zona natural alejada de los asentamientos humanos, afirmó. Además, agregó que la probabilidad de un ataque de puma a lo largo de su distribución, que es una especie que está desde Alaska hasta la Patagonia, son bajísimas, escasísimas. Desde el punto de vista probabilístico, no reviste ningún riesgo para la comunidad. Finalmente, el SAC reiteraron algunas medidas preventivas básicas a considerar ante nuevos avistamientos: no acercarse ni intentar interactuar con el animal bajo ninguna circunstancia, resguardar a las mascotas y animales de granja en lugares cerrados y seguros y dar aviso de inmediato a las autoridades, SAG o carabineros en caso de un nuevo avistamiento. En el caso del SAG, las denuncias se reciben en el celular más 569-79-49-21-13. Más 569-79-49-21-13 o al correo contacto.ohiggins@sag.gov.cl.
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0: Continuamos con las informaciones en la presente jornada de miércoles 27 de mayo de este año 2026. Luis Arturo Zúñiga, Seremi de Justicia en O'Higgins, nos enfocaremos en la reinserción social y en proyectos claves para la región. La autoridad anunció nuevos proyectos para Palmilla y Rancagua, abordó la reforma institucional de Gendarmería y detalló medidas sobre los derechos fundamentales, infancia y migración en nuestra región de O'Higgins. El Seremi de Justicia y Derechos Humanos de la región de O'Higgins, Luis Arturo Zúñiga, entregó detalles de los principales desafíos de su gestión marcada por la nueva estructura institucional impulsada por el Ejecutivo Nacional y por una cartera de proyectos considerados prioritarios para la región. La autoridad que asumió el cargo el pasado 30 de marzo sostuvo que uno de los principales énfasis de su administración será fortalecer la reinserción social y modernizar servicios clave para la ciudadanía. Uno de los temas centrales abordados fue la reforma constitucional publicada en abril 2026 que traspasó oficialmente la seguridad y custodia de internos al nuevo Ministerio de Seguridad Pública, redefiniendo el rol de Gendarmería de Chile. En ese contexto, Zúñiga explicó que la Seremía de Justicia continuará teniendo un rol relevante, especialmente en materia de reinserción. En nuestra cartera se mantendrá y robustecerá un área crítica, la reinserción social, afirmó la autoridad. El Seremi adelantó que la futura creación del Servicio de Reinserción Social del Adulto buscará entregar más educación y oportunidades laborales a las personas privadas de libertad. Otro de los puntos más sensibles de la entrevista fue la situación de los menores de edad que viven junto a sus madres en recintos penitenciarios de la región. La autoridad reconoció que se trata de una de las realidades más crudas que ha conocido desde que asumió el cargo. En esa línea señaló que junto al Ministerio de Justicia se trabaja en programas destinados a corregir vulneraciones y fortalecer la protección infantil dentro del sistema. Además, destacó el funcionamiento de programas como Mi Abogado, implementado en distintas comunas de O'Higgins, entre ellas Rancagua, Rengo, San Fernando, Santa Cruz, San Vicente y Pichilemu. En cuanto al balance migratorio y expulsiones durante el 2026, consultado sobre migración y resguardo de derechos fundamentales de ciudadanos extranjeros residentes en la región, Zúñiga respaldó la política de control migratorio impulsado por el Ejecutivo. El Seremi informó que según las cifras nacionales, durante el 2026 ya se registraron 3.229 salidas del país, de las cuales más de 2.500 corresponden a retornos voluntarios. Se está logrando ordenar el ingreso ilegal priorizando la salida voluntaria, lo que es mejor para no fracturar los lazos familiares, sostuvo. La autoridad recordó que el Servicio Nacional de Migraciones opera de manera autónoma, coordinado con delegación presidenciales y municipios. En cuanto a los nuevos proyectos para Palmilla, Graneros y Rancagua, Zúñiga indicó y destacó la futura oficina del registro civil en Palmilla, comuna que actualmente no cuenta con este servicio estatal. Asimismo, confirmó la implementación del nuevo laboratorio toxicológico del servicio médico legal en Rancagua, lo que permitirá evitar el envío de muestras a Santiago y agilizar procesos judiciales, enlace sugerido, demoras en servicios públicos, cobertura judicial en Rancagua, inversión pública regional. Otro proyecto relevante será la incorporación del sistema ClearPass, un escáner de alta tecnología que funcionará en el Centro de Internación Provisoria y Centro de Régimen Cerrado de Graneros. La medida busca realizar controles menos invasivos y evitar el ingreso de drogas o armas a los recintos, enlaces sugeridos, persecución policial en Graneros, Carabineros, Seguridad Pública en O'Higgins, Tecnología y Prevención del Delito. También, en cuanto a los reclamos ciudadanos y acceso a la justicia, frente a las críticas por demoras en servicios como el registro civil y el servicio médico legal, el CEREMI sostuvo que la situación responde principalmente al crecimiento demográfico que ha experimentado nuestra región.
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0: Hallan cuerpo de hombre en Lololi y detienen a tres sujetos por presunto homicidio. Un amplio operativo policial y de emergencia se desarrolló durante la noche del martes en las comunas de Lololi y Peralillo, luego del hallazgo del cuerpo sin vida de un hombre en el sector de Villa Manuel Larraín, hecho que está siendo investigado como un presunto homicidio. De acuerdo con los antecedentes entregados por Carabineros, la investigación se inició tras una denuncia por presunta desgracia presentada por la pareja de la víctima. La mujer señaló a la policía que el hombre podría encontrarse fallecido o retenido luego de un hecho ocurrido el viernes pasado en la comuna de Peralillo, donde habría existido uso de arma de fuego. En cuanto al hallazgo del cuerpo, que movilizó a bomberos y equipos especializados, mientras se desarrollaban las primeras diligencias, personal de la primera compañía del Cuerpo de Bomberos de Lolol recibió información sobre el hallazgo de un cuerpo en las cercanías de Villa Manuel Larraín, en el sector rural de dicha comuna. Hasta el lugar concurrió la unidad de rescate R1 junto a 8 operadores GRIMP, quienes trabajaron en la recuperación del cadáver desde un sector ubicado a un costado de un camino rural. Posteriormente, las diligencias policiales permitieron establecer que el cuerpo correspondía a la persona cuya desaparición había sido denunciada horas antes, situación que derivó en una serie de procedimientos encabezados por Carabineros y la Fiscalía. Al sitio de suceso también concurrió personal del retén Lolol, Seguridad Pública Municipal, equipos especializados del Abocar y OS9 de Carabineros, además de funcionarios del Servicio Médico Legal. Los peritajes deberán determinar la causa exacta del fallecimiento y establecer si existió participación de terceras personas.
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0: Vamos, por supuesto, a la tabla de mareas y el informe del tiempo.
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0: Vamos de inmediato con la tabla de mareas. La segunda alta marea, 20 horas con 7 minutos, 1 metro 24 centímetros. Tabla de mareas para mañana jueves 28 de mayo. La primera baja marea, 2 de la madrugada con 9 minutos 45 centímetros. La primera alta marea, 8 de la mañana, 40 minutos, 1 metro 53 centímetros. La segunda baja marea, 15 horas, 10 minutos, 51 centímetros. La segunda alta marea, 20 horas, 53 minutos, 1 metro 20 centímetros. La Dirección Meteorológica de Chile nos indica que la temperatura máxima hoy 15 grados. Mañana baja un gradito la temperatura. Jueves 28, mínima 11, máxima 14, cubierto variando nubosidad parcial. Viernes 29, mínima 8, máxima 15, cubierto variando nublado. Sábado 30, mínima 9, máxima 16, cubierto variando nublado. Y despidiendo este mes de mayo, el domingo 31, mínima 11, máxima 14, cubierto variando a nublado toda nuestra zona costera. Para la zona interior de la región, hoy la temperatura máxima 16 grados. Jueves 28, mínima 5, máxima 15, cubierto variando nubosidad parcial. Viernes 29, mínima 6, máxima 19, cubierto variando nublado. Sábado 30, mínima 7, máxima 21, cubierto variando nubosidad parcial. Domingo 31, mínima 9, máxima 16, cubierto variando a nublado.
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0: 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Con esto nos estamos despidiendo de Síntesis Informativa aquí en su radio Entre Olas.
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1: Son las 7 de la tarde, con 57 minutos. 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